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0: Gracias.
1: Punto final, señoras.
2: En Radio Swing, esta es la hora. 7:41. 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

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Esta es la hora. 8:38.

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Taco, Firmaciones Bautista. Está por acá también grabando para recuerdo a la gente de Firmaciones Bautista, para todos nuestros hermanos ayacuchanos. Producciones, Firmaciones Bautista. Continuamos, seguimos. Vamos, vamos, familia Paquillauri, familia Guayanca, familia Espinosa. A gozar, a zapatear, Maribel, César, mi amigo Luis. Vamos, vamos.

gozar, a disfrutar. Familia Malky, Acevedo, Sando, Yerso. Vamos, vamos, Yerso. La gente de Villa María del Triunfo, los amigos de Pamplona, la gente de Lima,

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0: 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En Radio Swing, esta es la hora. 6:10.
1: Vamos con la hora, 6:10. Vamos al colegio y estamos segundo día de la semana, martes 13 de octubre. Señoras y señores, hay que levantar ya a los jovencitos estudiantes para que puedan retomar sus clases el día de hoy. Hoy día martes 13 de octubre, ya estamos llegando a la quincena de octubre y la próxima semana ya estaremos finalizando el mes de octubre también. Se acaba el año escolar, se termina. Hay que aprovechar el tiempo, señoras y señores. Muy buenos días a toda la audiencia del campo y la ciudad. Sigue ardiendo la selva, sigue quemándose la selva central, oiga. No pueden paralizar hasta el momento. Hay algunos lugares nomás que ya se ha puesto a la predisposición, se ha controlado el incendio, pero también hay gran parte de este incendio que está, sigue devorando la selva central. Vamos a hablar más adelante, vamos a tener contacto con la compañía de bomberos de la provincia de Satipo. ¿Cómo está este plan de mitigar el incendio en Selva Central? Buenos días, Maruja, buenos días, Erison, buenos días a toda la audiencia del campo y la ciudad.
2: Pero, ¿qué tal? ¿Cómo está? Muy buenos días también con toda la población. Saludamos a todos nuestros amigos a estas horas de la mañana. Bienvenidos a Prensa Popular. Nosotros contentísimos de llegar a cada uno de sus hogares lista y presta para poder brindar todas las informaciones que tenemos preparadas para ustedes. Y realmente nos lamenta bastante el accidente de tránsito que ha pasado en nuestro distrito de Masamari. Qué pena, estimados oyentes, ¿no? Esta chica en una moto lineal, la peor parte la ha llevado ella. Señoras y señores, inmediatamente nos han pasado el audio, el video para poder publicarlo. Y por supuesto que también, estimados oyentes, la pena por el vecino distrito de Pangoa, el incendio que pues habría suscitado en el vecino distrito de Pangoa. Hay muchas otras más noticias que tenemos preparadas para ustedes, pero saludamos a todos nuestros amigos. Más adelante le vamos a comentar muchos otros sucesos más que viene pasando en el ámbito de aquí, de nuestra zona, a nivel regional, a nivel nacional, por supuesto, lo que viene pasando. Bienvenidos a Prensa Popular, estamos listos y prestos para poder brindar todas las informaciones, así que pasamos al segmento de la reflexión para poder iniciar con todas las notas periodísticas.
1: Así es, los alcaldes electos están en la presidencia del Consejo de Ministros, han viajado todos los alcaldes. De repente, más adelante, tenemos un flash informativo. ¿Cuál es la agenda que están cumpliendo las autoridades? Ya hemos tenido ya un conversado interno. Amigo Pedro, estamos en la PCM, estamos pidiendo presupuesto, ya plata están pidiendo para el próximo 2027. Vamos a tener un flash. Vamos a conversar con Marcelino Camarena o bien Iván Cisneros para que nos comenten cuál es la agenda que efectivamente están abocados ya estos alcaldes nuevos del 2027. Ya les está llamando la presidencia del Consejo de Ministros. Ya están dentro del plan 2027. Así que vamos a esperar simplemente la hora planificada para que usted tenga un flash informativo, señores. Así es Prensa Popular. Vamos al segmento de la reflexión. Maruja Lara se encarga del segmento de la reflexión Palabra de Dios. Mientras tanto.
2: Palabra de Dios. Sí, Señor. Mi corazón ha dicho de ti, busca mi rostro. Y tu rostro buscaré, oh Jehová. No escondas tu rostro de mí. No apartes con ira a tu siervo. Mi ayuda ha sido tú, Señor. No me dejes ni me desampares, Dios mío, de mi salvación. Aunque mi padre y mi madre me dejaran, con todo Jehová me recogerá. Enséñame, oh Jehová, tus caminos y guíame por la senda de la rectitud a causa de mis enemigos. Sí, Señor. Te glorificaré, oh Jehová, porque me has exaltado y no permitiste que mis enemigos se alegraran de mí. Jehová, Dios mío, a ti clamé y me sanaste. Oh Jehová, hiciste subir mi alma del Seol, me diste vida para que no descendiera a la sepultura. Cantad a Jehová vosotros sus santos y celebrar la memoria de su santidad, porque un momento será su ira, pero su favor dura toda la vida. Palabra de Dios.
1: Gracias por el segmento de la reflexión a estas horas de la mañana, sabiendo que nos estamos incendiando, señores, estamos quemando el pulmón del mundo. el pulmón del mundo se está quemando. Muchos no se dan cuenta. Creen que simplemente se está quemando la chacra. No se está quemando la chacra. Se está quemando el pulmón del mundo. Imagínese usted sin pulmones, a ver si va a poder sobrevivir. Así que el pulmón del mundo se incendia, señores, por manos transformadoras, todo lo que tenemos que estar pasando aquí en la selva central. Están pidiendo que lo detengan a este sujeto que ha incendiado, que ha quemado su chacra. Ahora recién están hablando de detención, de que tiene que pagar los platos rotos, señores. ¿Cuánta gente se ha danificado? ¿Cuánta gente lo ha perdido todo? Plato, cuchara, tenedor, trapitos, cocina, tulpa, sus cocinas, sus ollas se han derretido a tanto calor. Imagínense ustedes, se han perdido animales menores. ¿Cuántos animales, cuántas casitas tenían sus gallinitas, tenían sus patitos, tenían sus pavitos, tenían animales domésticos, cuyes, harto canca de cuyes, señores? Miren, los animales ya no han podido escapar porque están en jaulas, están encerrados. Simplemente han tenido que esperar el fuego que pase por ahí y lamentablemente nadie arriesgó su vida para salvar de estos animales domésticos. También están pasando lo mismo los animales silvestres, señores. Ojalá Dios haga llover en esta parte, que haya lluvias, porque todo esto es un infierno. Imagínense ustedes quemar un roso y una chacra, cuánta candela se levanta, cuánta chapla hay, harto, bastante chaplas, ¿no?, que se van quemando por debajo y eso va levantando el aire, señores. Es el enemigo número uno de este incendio. El aire sopla y todo se prende. Palabra de Dios.
0: En Radio Swing, esta es la hora. 6:16.

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1: Bueno, una cosa es que nosotros le contemos o nos manden también los audios, nos manden los videos, ¿no?, de cómo se están quemando adentro en Riotambo, señores. Y otra cosa es estar en la realidad, caminar por ahí, ver que no hay nada. Por ejemplo, los tubos de agua que tenían algunas comunidades, tenían su agüita que jalaban pues de sus quebradas, que jalaban de las quebradas con tubos de plástico. Todos estos tubos se han hecho chicle, se ha quemado, está como pantalón chicle, todo chicle, y se ha derretido todo, señores. No tienen agua. Ahora, si quieres ir por agua, tienes que caminar tan lejos para traer un baldecito de agua, porque el agua también ha sufrido un colapso, lo dijo una autoridad que ha llegado recientemente. Vamos a buscar el audio por ahí, donde dice: señores, todo su agua ha colapsado, no tienen agua, no hay nada, se está convirtiendo en un desierto. Más este infernal calor que hace, la gente se muere de agua. Por eso ahora entendemos por qué piden agua, por qué están reclamando agua. El jefe de la compañía de bomberos también dijo: por favor, lo que queremos es agua, porque toda la gente aquí se quema y no hay agua. Están escarbando, están buscando riachuelos, que ha pasado la candela y todo se ha secado por ahí. No tenemos agua. Entonces, el hombre sin agua no vive, señores. Tiene que tener agua. Por ende, la situación es catastrófica. Imaginar perderlo todo. Gente que estaba esperanzada en su chacrita. Ay, mi cacaocito, ya cosecharé mi cacao. Voy a ir a cosechar mi cacaocito. Siquiera 10 kilitos venderé para mi aceite, ¿no? 10 kilitos venderé para mi azúcar, para mis fideos. Señores, no hay nada. Todo se ha quemado. Entonces, la situación realmente, no sé en qué vamos a quedar. Y ahora que se viene una crisis económica, ya estamos publicados que se viene una crisis. Va a costar la papa, va a costar las zanahorias, va a costar el tomate. Todos los productos de primera necesidad van a tener otro precio, va a generar otro precio en la economía peruana. Y nosotros a veces no le tomamos importancia, ¿no? Bueno, pues que suba, ¿no? Que suba la papa. Tengo plata, voy a comprar yo con mi plata. O sea, compraré, cueste lo que me cueste, compraré la papa. ¿Y qué hay del prójimo, señor? La gente que lo ha perdido todo, ese que morirá, pues, morirán de hambre, de sed, de hambre. Las autoridades están ayudando lo que pueden. Hemos visto al señor Johnny Apolinario llegando con sus camionetas, ¿no?, llevando fideos, arroz, azúcar, está llevando latas de atún. No sé, ¿está en campaña o qué está pasando? ¿O es solidario? Creo que es solidario. Sí, sí, es solidario, porque ya no hay campaña. Entonces, señores, la cosa está peligrosa en todo este sector. Ahora, lo que están anunciando son las enfermedades. Como la gente no tiene casa, está durmiendo en carpitas, está metiendo en costales, están escondiéndose del frío, también hace frío. También la malaria, el zancudo, señores, el dengue. Ahora todavía se vienen las enfermedades. No solamente queda en que se quemó mi casa y punto, pues, ¿no? Yo estoy feliz, o sea, sin casa, estoy como el ave, como el ave fénix bailando. No, no, no, ahora vienen las enfermedades, los niños. Ya van a empezar la tos, los tos bronquiales, van a empezar la gripe, van a empezar con fiebre. Ahora lo que vamos a sacar de adentro son enfermos, gente enferma, ¿no? Nuestro centro de salud estará preparado. Estará preparado este centro de salud, porque irán a Pangoa, llegarán acá a Masamari. A Satipo no lo van a poder llevar, porque Satipo no tenemos hospital, pues, donde nos puedan atender realmente. Estamos en emergencia. Ya le están pidiendo al gobierno central que declaren en emergencia todo este sector. Todo lo que se ha quemado tiene que ser declarado en emergencia. Bueno, pues ojalá el gobierno central. Por ahí hay un dirigente que le está pidiendo a la Keiko. Señora Keiko, le dice: nosotros aquí hemos votado por usted. le hemos dado nuestro voto. Todos nuestros dirigentes, todo nuestro pueblito ha confiado en usted y le hemos dado el voto ganador para que usted sea presidenta. Por favor, no se nos haga la chueca ahora, ¿no? Mírenos, por favor, denos un vistazo, ¿no? Y ayúdenos. Necesitamos carpas, necesitamos agua, necesitamos medicamentos. Hay gente que se ha quemado con la candela. Bueno, pues, ¿no? Entonces lo dijo ya Toto también, hay bomberos que se han quemado y realmente están pasándola muy mal en este sector. Vamos a ampliar más la información, señores. Usted ya está en el mismo centro de la noticia, en el mismo centro de la información.
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1: Mientras tanto,
2: estimados oyentes, vamos con otras informaciones. Vamos a los accidentes de tránsito de nunca terminar. Señoras y señores, ¿qué pasó en nuestro distrito de Masamari? Sí, hubo accidente de tránsito. Pedimos pues a la población a manejar con mucho cuidado, con mucha prudencia, porque no quisiéramos, estimados oyentes, que esté pasando lo que ha pasado el día de ayer. La población nos ha llamado desesperado, mencionando, señora Maruja, accidente de tránsito en nuestro distrito de Masamari. La peor parte se llevó la moto lineal y vemos a una joven o una chica, pues no, desesperada, nos dice con un camión. Otro nos dice, no, ha sido con una mototaxi, pero lo cierto que pasó este accidente de tránsito donde llegó la Policía Nacional, llegó miembro de Serenazgo a atender distintos oyentes acá en nuestro distrito de Masamari. Así que un poco más de cuidado al momento de manejar. Baje la velocidad, estamos en una zona, distintos oyentes, donde pues no, ya hay zona urbana, se tiene que bajar la velocidad. Y pedimos un poco más de control, de poder, distintos oyentes, a la Policía Nacional, exigir por lo menos que tengan su casco de protección. Gracias a Dios no pasó muy fuerte, creo que se ha roto la pierna, la chica que hemos tenido conocimiento, nos han mencionado, la señorita ha ido fracturada la pierna o el brazo, pero lo cierto, señores y señores, que este accidente ha llamado poderosamente la atención en nuestro distrito de Masamari. Estuvo, pues, mono, muy, muy fuerte esta información. Hubo accidente de tránsito. Y hablando de accidente de tránsito, también un camión cargado de piña. Sí, señoras y señores, lamentable accidente de tránsito, camión cargado de piña vuelca. Esto en San Carlos, afectando a otros vehículos. Este aparatoso despiste y volcadura vehicular se registró la noche, 100 horas de la noche, distintos oyentes, en el sector de San Carlos, distrito de La Merced, provincia de Chanchamayo, luego que un vehículo pesado que transportaba varias toneladas de piña terminara recostado sobre la vía. Este siniestro involucró a la unidad móvil con placa de rodaje BDG 811. De acuerdo con las primeras indagaciones en el lugar de los hechos, el incidente ocurrió a promedio casi las 8:20 de la noche, cuando el conductor realizaba maniobra para estacionar a un costado de la carretera. La pronunciada inclinación de la calzada, sumada al elevado peso de carga del frutos, habría vencido la estabilidad del vehículo hasta provocar el vuelco lateral. Así que lamentables accidentes de tránsito. Adelante, buenos días, le escuchamos.
3: Aló, señora Maruja, buenos días, amigo Pedro. Soy la profesora Emma. Lamento comunicarle, usted estuvo la noticia que ayer hubo un accidente de tránsito. La señorita falleció. Es exalumna de nuestra institución educativa, la verdad, nos encontramos muy consternados por este lamentable hecho y damos nuestras condolencias a toda la familia, ¿no? A veces es muy difícil encontrar las palabras apropiadas para calmar ese dolor que está padeciendo su señora madre, su señor padre. Pero nos unimos a este momento difícil, esperemos, ¿no?, que la familia, Dios le dé esa fortaleza para salir adelante.
2: Muchísimas gracias también a usted, sí, maestra. Como maestra, las condolencias y a toda la familia. qué triste la información, ¿eh? Muchísimas gracias por informarnos, maestra. También también nos causa mucha tristeza saber, pues, ¿no?, qué está pasando. Gracias, maestra Ima. Ya es lamentable el accidente de tránsito. La población, pues, constantemente nos estuvo llamando el día de ayer. Señora Maruja, el accidente de tránsito. Y acá la joven no podía moverse, no podía estar bien. Me duele, mencionaba, pero así la han llevado. Decidieron siguientes al centro de salud. Me hago la idea que ha sido muy fuerte. Por eso, señoras y señores, pues no, desde acá, nuestras condolencias del caso, distinguidos oyentes, especialmente la mamá. Ya nos dice por acá una exalumna, una alumna de la institución educativa Rafael Hoyos Rubios, Jenny Galvez Proa, exalumna de la institución Rafael Hoyos Rubios, están, pues, no pasando este momento de dolor. Nuestras condolencias a toda la familia, a todas las personas, de sus seres queridos. Qué pena, tu partida deja un vacío en nuestros corazones, pero tu recuerdo vivirá siempre en la memoria de toda la familia Rafaelina. Ya sacan el aviso por acá y qué pena.
1: Es que es un descuido también, Maruja. Es un descuido. ¿Cuántas veces hablamos por este programa, señores? Si van a manejar su motolineal, lleven un casco, pónganse un casquito, cómprense un casco. Yo no sé tanto cuesta el casco, señores. Ahora, la vida, ¿cuánto gasto hace la vida de esta señorita? Tiene que comprarse el cajón, tiene que llevarle al nicho, tiene que hacer su velorio. Y un casquito no se pudo comprar, señores. Ese casco le pudo haber salvado la vida, ¿no? Y a veces hay madres irresponsables que están manejando moto, llevando adelante su bebé, atrás llevan al otro bebé, al otro niño. Esa es una irresponsabilidad que debe castigar la policía de tránsito, la policía municipal. ¿Hasta cuándo vamos a seguir permitiendo estos accidentes? Solamente por descuido, señores, ¿no? Lamentablemente, pues, agarramos la moto lineal, agarra la hija menor de edad o agarra la esposa que no sabe ni manejar bien, no conoce bien. El otro día, por ejemplo, Maruja es testigo, estuvimos yendo al mercado y viene una mujer de frente, se mete por delante mío, oiga, como quien dice, chócame o te voy a chocar. Y no pudo controlar la vista del freno, no pudo controlar. Pero, y si yo no freno también, porque uno tiene que manejar a la defensiva, uno tiene que saber manejar, ¿no? Yo freno y pasa la moto a velocidad, moto grande. Y la mujer me mira y se ríe todavía con gran cosa. Oye, ¿y qué tal hubiésemos chocado, señores? ¿No? Hubiésemos parado en la Policía Nacional. Pues hemos tenido que ir a defendernos. Por favor, la irresponsabilidad. Si no sabes manejar, no practiques, menos en la ciudad. Menos vayas a estas vías de alta velocidad, que es la carretera marginal. Es alta velocidad y todos corren, todos vuelan. Combi vuela, auto vuela, camión vuela, camioneta vuela. Y tú estás aprendiendo y uno de esos se te va a la mano y adiós, pampa mía. Pues chocas con camión, con auto, lo que fuese. La recomendación del caso, señores. Nos falta educación vial. En esta parte ya no conocemos educación vial. Ya no hay educación vial. Yo me acuerdo que con el comandante José Pariona, de la Policía Nacional, de la comisaría, hemos tenido educación vial. Hemos hecho cursos de educación vial. En la municipalidad se hacía el curso de educación vial. ¿Y cuánta gente asistía? Varones, damas, ¿no? Todo aquel que maneja una moto, que tiene que ser mayor de edad. Todo aquel que conduce una máquina tiene que ser mayor de edad. No tiene que tener 16 años, no tiene que tener 15, ni 14, ni 13, sucesivamente. Tiene que tener de 18 para arriba. Educación vial, por eso se llama educación vial. Ahora, si es que un menor está manejando la moto, tiene su factura, tiene su papeleta, el dueño de la moto. No, el dueño de la moto es mi mamá, dicen. Es mi mamá, es mi papá. ¿Por qué te consiente tu mamá y tu papá a manejar moto sabiendo que eres menor de edad? Señores, este mayor que tenemos hoy en día de la Policía Nacional, no sé a qué se está dedicando, porque no hay curso de educación vial. Por lo menos deberíamos tener al año siquiera dos veces el curso de educación vial para saber las señalizaciones, qué cosa es la preferencial, por dónde debemos de bajar, por dónde debemos de subir, ¿Quién tiene la preferencia? ¿El auto, la subida, la bajada? Señores, nada, no, no, la gente agarra su moto al champazo manejan su moto y ahí están los resultados. Accidentes de tránsito, ¿no? Accidentes lamentables de tránsito donde la señorita ya no va a regresar mañana ni pasado mañana, la tiene que llevar al cementerio. Así es, así que por favor pedimos a la comunidad mazamarina tener más responsabilidad en ese tema, Maruja. Es que si la policía no es drástico, va a seguir habiendo mañana pasado otro accidente.
2: Bueno, lamentable accidente, desde acá nuestras condolencias simplemente a los familiares de la amiga, que en paz descanse, de Dios goce, la señorita, de Dios oyentes. Por eso siempre mencionamos a manejar con mucho cuidado, a manejar con mucha prudencia. No corra por correr. Y vemos a muchos jóvenes, a muchas señoritas que Dios oyentes están manejando para que puedan llegar a su institución educativa. Sé que Dios oyentes apremia la necesidad. Sé que de repente es un gasto, señoras y señores, darle pues no pasaje y de vuelta, costo. Y más lo vemos práctico tener una moto lineal, pero... Señoras y señores.
1: Oiga, pero morirse por 3 soles, que mi mamá no me pueda 3 soles.
2: No es simplemente un día, sino, distinguidos oyentes, es constante. De repente tengo en casa no simplemente un hijo, tengo 2 o 3 hijos. Hay que pensar, distinguidos oyentes, que también la solvencia económica no está bien. Pero sobre todas esas cosas que distinguidos oyentes, de la solvencia económica, pensemos, señoras y señores, en nuestras vidas. Pensemos, distinguidos oyentes, de que pues este jovencito, esta señorita todavía no está apto para que pueda, distinguidos oyentes, conducir. No tiene una licencia de conducir. Si realmente usted tiene la, realmente pues no esa seguridad que el hijo o la hija es responsable, señoras y señores, se le entrega, pero hay muchos jovencitos que una vez que se le entrega la moto lineal, hacen de las suyas, empiezan a correr a gran velocidad, empiezan, distinguidos oyentes, a hacer de las suyas, por el hecho que tiene una moto lineal. No, señor padre de familia, hay que corregirnos un poco, hay que ser un poco más drásticos, hay que conversar bastante en casa con los hijos, al menos los hijos adolescentes que están en el colegio, porque muchas motolineales vemos paradas frente a las instituciones educativas. No, es de mi hija, me está esperando porque vive lejos. Sí, sé que vive lejos. Y no, ella sabe manejar. Las consecuencias ahí están, Dios. ¿Y por qué no le da su pasaje? No, el pasaje está caro. Y de vuelta toda la semana. En cambio, yo le lleno su motolineal, o sea, su combustible, y le dura una semana, 5 soles. Las consecuencias ahí está, lamentable. Así que, señor padre de familia, hay que pensar que por ahorrar podemos, distinguidos oyentes, perder a nuestra hija, a nuestro hijo. Sé que digo, la economía cada vez está más apremiante, pero hay que saber pensar que de repente ya no le vas a ver más a tu hijo.
1: Así es.
2: De ahora, repente no vas a ver a tu hija.
1: Maruja, el culpable directamente va a ser el papá o la mamá, el que le da la moto. El que le dice, aquí está la llave, toma, anda, ese es el culpable. ¿Y cómo estará su conciencia por haber, en qué momento le habré dado a mi hija, dicen, en qué momento le he dado a mi hijo la moto, cuando realmente pues nunca le hubiese dado? Prefiero gastar mis 10 soles, mis 15 soles en pasaje a la semana, pero llega vivo mi hija y por lo menos va a cumplir sus objetivos. A veces la maldita necesidad hace todos estos accidentes.
2: Sí, la maldita necesidad, pero... Señoras y señores, así que aprendamos a ser responsables. Así que hijo o hija, si usted de repente está manejando, lo está haciendo papá por la economía, maneje con mucha responsabilidad, con mucho cuidado. Y a las madres de familia, ya también muchas veces vemos madre de familia que están llevando a sus hijas, ¿no? 3 hijos, 4 hijos adelante con su bebé, está veo con su, ¿no? Ahí pues adelantito y el cangurito y está manejando. ¡Qué irresponsabilidad esa madre familia! ¡Qué irresponsable! Yo miro y digo, ¡qué irresponsable esa! La señorita, la señora, la madre de familia está feliz, contenta, manejando. Supuestamente toda ella está manejando. ¿Qué yo sé manejar? Sí, sabe manejar. ¿Pero qué tal te pasa un accidente de tránsito? ¿Qué tal te por ahí te pase un perrito y una mascotita? Y lo primero que va a fallecer es tu hijo, que está adelante.
1: Y todavía está agarrado su celular. Ay, no. Y está hablando con su celular todavía. Está en su cabeza
2: el celular. Es una irresponsabilidad total.
1: Qué terrible, ¿verdad? Esto sí que es terrible. Se debe castigar, señores, a esta gente irresponsable.
2: Y para eso pienso que debería estar la Policía Nacional, parar y detenerle a cada madre de familia.
1: Yo me pregunto, ¿dónde está la Policía Nacional? No controla. ¿Qué hace la Policía Nacional de Masamari? ¿Dónde está el control, señores? ¿Dónde está el control de la policía? Si ellos dicen que trabajan viendo la seguridad.
2: Y la policía de tránsito, ¿por qué no le da un silbato a esa madre familia que está llevando irresponsablemente a su bebé en su cangurito? No le sirva, señora, ¿qué está pasando contigo? Detenga su moto, que venga una familia y que lleva al bebé. No, es que yo soy sola, que no, es una irresponsabilidad lo que tú estás haciendo. Una multa debe haber para esa madre familia. Sí, para esa madre familia debe haber una multa. Porque es
1: una buena multa. Sí. Una buena multa para.
2: Porque no es justo que esa madre familia esté llevando en cangurito a su bebé. No, hay veces vemos distintos oyentes muy pequeñitos, 3 añitos adelante, bancado ahí. Y la madre, en fin, pues la madre que sea que fallezca ya vivió. Pero el pequeño, ¿qué culpa tiene? El pequeño, ¿qué culpa tiene de que esté manejando y que le pueda suscitar un accidente de tránsito? Así que seamos un poco más responsables. Seamos un poco más responsables. Si vamos a manejar, manejemos con los 5 sentidos, sabiendo que estamos en una zona urbana. Y pues no, lamentamos la pérdida que ha pasado el día de ayer. Ya para el día de hoy nos menciona que ha fallecido la amiga de este fatal accidente de tránsito.
1: No ha soportado los golpes del impacto, señores.
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0: Bueno, y lamentablemente seguiremos muriendo si somos irresponsables, pues ¿qué vamos a hacer? Nosotros no podemos hacer más, simplemente informar, cómprense su casco y con ello manejen, pues, corran, aunque sea, aunque vuelen, choquen, ya en la cabeza por lo menos está asegurada. Y uno muere porque se chanca el cerebro. El golpe es en el cerebro. A veces vuelas, ¿no? Con el impacto vuelas de la moto y lo primero que cae al suelo es tu cerebro, tu cabeza cae. Ay, y rebotas como pelota. Dios, pum, Dios. Pum, pum, tres, cuatro, cinco vueltas, ese cerebro ya fue. Uh-huh. ¿No? Empiezas a sangrar por los oídos. Cuando ya sangras por el oído, quiere decir que se te ha reventado adentro en el cerebro ya las venas, sabe Dios.
1: Bueno, y el accidente, Pedro, es lamentable. Los golpes internos muchas veces, hasta no en la cabeza, en el cuerpo. Adelante, buenos días.
2: Buenos días, señorita. Siempre acá en Voto por Nales, mi igualito corretea a los motos lineales en cantidad. A partir de las 9 de la noche para arriba corretean total. Y como hay cantidad de camiones que se cuadran en cuadra 8, y siempre hay accidente en las esquinas. Esa vez que había accidente en con dos motos, los motos taxistas igualitas ha ocurrido. Corretean con una sola llanta, corretean los motos taxistas también y motos lineales igual.
1: Bien, gracias por informarnos.
0: Voto Bernales, ¿no?
1: Sí.
0: A ver, la policía que tome nota, por favor, voto Bernales. Hay que apuntar, policía, hay que apuntar. Voto Bernales, hay que caerle en el momento preciso que estos locos agarran su moto. Yo a veces digo, pues no creo que una persona sana, uno con los cinco sentidos, pueda cometer este exabrupto. Vestidos, tendría que estar drogado, marihuaneado, pasteleado, cocainado o de repente ebrio para poder no valorar mi vida y empezar a agarrar la máquina como que si yo le voy a ganar a la máquina. La máquina te va a ganar en velocidad, te va a ganar en todo y lamentablemente no estamos, como se dice, no valoramos la vida.
1: Adelante, buenos días, le escuchamos.
3: Aló, señora Maruja, buenos días, don Pedro. Lamentable los accidentes de la moto. No sé cómo, dónde están esos de los que te ve. Hay unas motos que ponen a, se ponen 6, 7 hasta el niñitos con la señora cargado encima así. ¿Dónde estamos? Después se chocan y ahorita estamos igual. No hay ni autoridad, no hay. Y todavía pasa por la puerta de la comisaría embalado para el colegio. No es así. Las cosas deben, como dice la policía, también debe parar en ahí con silbato a ver qué es lo que tiene y cómo es. Y también hay mamás irresponsables que le dejan a los hijos con una moto. De 13, 14 años para manejar los mocosos. Disculpa que me desplazo así porque me da cólera.
1: Gracias. Muchísimas gracias. Bueno, pues, ¿a quién nos va a indignar?
0: ¿A quién nos va a preocupar esto, Maruja? Estamos hablando de accidentes de tránsito. Yo no estoy hablando que te sacaste la lotería no, pues, o que te vas a ir a comer rico.
1: Encima falleció acá la chica. Imagínense cuánta irresponsabilidad. ¿Qué tal? ¿Cómo está? Buenos días.
2: Acá por Avenida Perú también hay igual. Corren así sin luz todo de noche, señora Maruja.
1: Avenida Perú. A ver, que muchísimas gracias. La policía tiene que tomar conciencia y tiene que tomar conocimiento realmente de las cosas que está pasando. Que si la población se está quejando es porque realmente pues ahí está la incomodidad que se está viviendo. Y la policía está, amén. La policía de tránsito me dice, buenos días, amiga Maruja. Hablando de tránsito, nuestra Masamari está hecha una chanfaina. Conducen por donde quieren y los tránsitos están mentira. Solo esperan fin de año para cobrar a los mototaxistas y la poliza no dicen nada. Tantos menores que están conduciendo.
0: Y tantas empresas que han aparecido.
1: Adelante, buenos días.
4: No, señora Barbón, pero hablando del tema de motos lineales, mayormente las mujeres son irresponsables, señora Maruja. Nos cierran, están en contra y encima te pitan, pita, amargan todavía. Antes de ayer casi le choco, yo me dejo moto, casi le choco una señora, se está viniendo en contra, está invadiendo mi carril, ¿cómo se va a amargar?
1: Y todavía se molesta.
4: Tan molesta, señora Maruja. Muchas gracias.
1: Bien, muchísimas gracias. Qué cólera.
0: Esto es de Ripley. Todavía está en contra. Mira, Maruja, todavía está en contra.
1: Es casi similar a tu persona que te ha pasado. Y yo estaba atrás y la chica, pues, ha cerrado. Ha pasado como si dijera, chócame. Oye, qué cólera. Y todavía se molesta. Se molesta. Adelante, buenos días.
5: Buenos días. Aquí en la avenida Dicho Verdad de la UNDE hay por lo general cuatro motos, pero uno de ellos parece que vive acá en el pasaje Las Flores, de una moto pequeña. Y otra moto grande que está entre unas 350 o 500, que parece que fuera de la policía, que viene a alta velocidad, pero sobre todo rugiendo con un sonido estudiante. Tengo una nieta en la cual ya le he hecho como 6 curaciones, ¿no? De susto y de todo ese problema, porque pasa a mucha velocidad. Lo curioso es que parece que fuera la policía de esa moto, lo que conviene de esa dirección. Entonces, yo creo que hay que poner cosas acá. El problema es que ya hay una ley que de ruidos prestos, ¿no? Pero no le hacen hincapié esto a la municipalidad, le hace la vista gorda. Entonces, yo creo que es necesario que ya se cambie. Igualmente, en la esquina del Pangoa y de la UNDE, hay unos señores que se ponen a vender sus desayunos, ¿no? Y ya 4 veces hay accidentes, justamente porque se cierra esa calle. Incluso los mismos serenazgos se ponen a comprar ahí su desayuno en la mañana, o la policía, ¿no? Entonces yo me pregunto, ¿qué tipo de desastre de riesgos estamos previniendo, una prevención, cuando estamos promoviendo lo que es los posibles accidentes? Uh-huh. ¿O quiere que haya un muerto o dos muertos para que recién una empresa le echen la culpa a la empresa? Uh-huh. Son ellos los que cierran, pudiendo ponerse al frente en el parque y evitar esa manera. Igualmente, esas motos que perjudican el ruido a los niños y sobre todo a los ancianos, no los dejan dormir, y sobre todo ese problema es en la noche. Vienen a alta velocidad, ¿no? Y haciendo un escándalo, dándole el poder de sus motos, el motor que tienen, ¿no? Para ver que, o son, no sé, me parece que son gente que están con una cabeza mala, o simplemente son gente mediocre que quiere alardear de lo que tiene. Entonces, eso quisiera que se ponga en claro. Ojalá que el nuevo alcalde ponga coto a esto y haga los cambios tanto en las motos como también en los señores que venden desayunos en las esquinas, justo donde dobla el carro de las empresas de Lobato, Barreto o otras empresas, llámese Punto, llámese las otras empresas de Altamira, que sé yo, que doblan ahí. Okay. Hay que tener cuidado, por favor. Gracias.
1: Bien, muchísimas gracias.
0: Correcto, señor, correcto.
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0: Bueno, ahora lo que el caballero habló sobre una ley que hay, y efectivamente hay una ley que no la estamos respetando, señores.
1: Los decibeles de los...
0: La regulación de los ruidos molestos se sentencian con la Ley General del Ambiente, Ley 28611, el Reglamento de Estándares Nacionales de Calidad Ambiental para Ruidos, Decreto Supremo 085-200. Mire, está bien claro la ley.
1: Adelante, buenos días.
7: Muy buenos días a todos los radiantes, usted, señora Maruja, don Pedro. En verdad, en tránsito, en nuestro distrito de Mazamar es un caos, totalmente descuidado. Para empezar, los inspectores de tránsito no están trabajando todos al 100%. Uno, dos, creo, trabaja, pero los demás se le ve parado en las esquinas absolutamente a todo lo que pasan. Como decir amén, no dicen nada, ni siquiera llaman la atención, nada. Pésimo, pésimo, estamos en transporte aquí en nuestro distrito de Mazamari. Vehículos menores, motolineales, jovencitos, tendrán 12 años, 10 añitos, manejando y a toda velocidad. ¿Y quién dice? Esta boca es mía. Nuestro pueblo en realidad en tránsito se ha perdido toda la autoridad, no están respetando nada. Por este pasaje donde yo vivo, pasaje Miguel Sandoval, creas en competencia de motocross, corren a lo que les dé la gana sin considerar que eso es una calle angosta. Esto quisiera que tomen cuenta nuestros... De señor alcalde, ya le quedan pocos meses, haga algo por el pueblo, deje por lo menos un ejemplo cómo has trabajado, pero con el personal que le corresponde. tránsito, vuelvo a decir, uno de ellos le veo más o menos, lo resto ya es por demás. Eso estamos en nuestro distrito de Mazamera. Esperemos, pues, señores de la radio, muchas gracias a ustedes que siempre van difundiendo y van poniendo en conocer a la población. Y eso también es una tarea que están educando, porque aquí no estamos respetando a nadie. Va a haber algún accidente peor y después le echan la culpa a quién, al quien estaba caminando. No puede ser. Muchas gracias, bien. Buen día.
0: Bien, gracias al amigo Julián Jorge por darnos su punto de vista también. Y ojo, señores, Policía Municipal de Tránsito.

0: Bueno, acá tendría que responder el señor Melo. Ya, el señor Melo es el responsable.
1: Ya, él tiene que responder.
0: Claro, él tiene que responder.
1: Adelante, buenos días.
2: Buenos días, señorita Maruja, Pedro Vilis, buenos días con todos, con bastante respeto. Y yo, mi esposo, será un mes atrás, la señora, está viendo de mi esposo por su carrera. Encima, otro, la señora, el policía, ese es compe a la señora. ¿Quién le favorece? Le favorece. A mi esposo le metieron 48 horas. Encima, la señora sola le chocó por atrás. Tengo cámaras, pruebas que yo he sacado de acá del, ¿cómo se del que toman esa cámara del municipio?
0: Del monitoreo.
2: Y encima, todo, mayoría, todos me dicen que la señora tiene la culpa, que ella misma se ha chocado para adelante y para choque de mi esposo, como ella se ha arrinconado en frente del viejo, como se llama, como él no va saliendo para Pasatipo. Y encima, de ahí, ¿cuánto nos hace pagar la señora? La señora nos dice, el policía nos dice que es pagar, tienes pagar tú. Al final, la señora creo no tenía ni su gas, no tenía ni tránsito de su documento, de su moto. Y iba a su velocidad. Ahí está bien claro la cámara, señorita Maruja. Dice, no ven la policía, no ven la autoridad. A uno humilde nos humilla, nos trata de lo peor. Si quieres que me tocana, si quieres lo pagas o nada. Y el abogado que trabaja a su frente, a su favor. A quien le favorece a sus colegas, a quien le da más. Pero a nosotros, pero como somos de la chacra humilde, trabajamos, ese no nos valoran, no nos respeta, señora Maruja. Ese es lo que yo te pido públicamente, yo te debo de creer, señorita. Gracias.
1: Bien, muchísimas gracias.
0: ¿Qué tal abusivo? O sea, ven la cara.
1: Sinvergüenza, acá de la policía.
0: Ven la cara, viene una tintirilla. No.
1: ¿Qué tal sinvergüenza? Al toque, de la
0: compra policía, le habla a la policía. Como lo ven a la señora humilde, entonces, bueno, no, dirá, pues. Pero acá hay platita, dirá, acá hay café, cacao, hay que sacarla la tía. Para ti, tanto policía, ¿ya? Tú vas a comer tanto y yo voy a comer tanto también.
1: Sí, ese es lo que pasa.
0: Esa es la mera realidad.
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0: Vamos, Mazamari, tenemos que ordenarnos, ojalá pues que...
1: Bueno, dice Marcelino Marujita, Camarena, en la pista ponga, no se puede salir. Hay demasiados letreros que impiden que veas lo que el carro o la moto también está viniendo. Están parados motos, camiones y que hay pollería, caldería. Eso es un caos y por eso fue el accidente. Todo debe liberar, la policía municipal debe estar libre para salir y entrar en la vía principal. Sí, tiene razón acá.
0: ¿Dónde ha sido esto?
1: Esto en la carretera principal. Ha sido el accidente, por eso está diciendo acá, no, ahí en la carretera principal hay cantidad de letreros, hay calderías, distinguidos oyentes, no, calderías, y están moto, lleno de moto, lleno de autos, lleno de distinguidos oyentes, de cosas, pues, ¿no?, que están parados ahí. Señoras y señores, realmente esto también está incomodando para que uno pueda, y estamos hablando de la carretera de alta velocidad. Adelante, buenos días.
4: Aló, buenos días, Maritita. La pregunta es, ¿cuándo van a dejar libre la pasarela para poder pasar nosotros?
1: Bien, la pasarela, algo de la pasarela. Por eso hay que bajar el volumen. Cuando queremos llamar, llamemos y no se escucha bien, se escucha ese sonido, es porque está alto volumen. Un poquito, hay que bajar el volumen para escucharnos bien. Acerca de la pasarela, cuando van a dejar libre la llamada telefónica, menciona acá, distinguidos oyentes. Dice, buenos días, Maruja, por el municipio. La universidad, su bus está estacionado en la doble vía.
0: Ajá, sí, sí.
1: No
0: sí,
1: deja
0: sí.
1: ver. Para que caminen los niños de la escuela. Eso otro también.
0: Esto también de la universidad. Estos señores ya muy conchudos han puesto qué cosa en su garaje, qué cosa ahí. Están frente a la municipalidad, donde la municipalidad es el ente regulador. Deberían decir a estos dos buses de la Universidad Juan Santos Atahualpa que busquen su cochera, pues. O que vayan a otro espacio donde no perjudiquen a los niños que salen de la escuela, que salen del colegio, señores, porque aquí también se puede suscitar algún accidente de tránsito. También
1: se puede suscitar, así que todo lo que están comentando la población hay que tomar en cuenta. Yo sé que todos queremos hacer negocio, especialmente nuestros amigos de las calderías. Estamos hablando de la carretera de alta velocidad. Se pasan distintos oyentes carros, se cuadran ahí letreros que tapan la visibilidad, Dios, entonces uno tiene que salir un poquito más afuera para mirar y pues ahí está pasando ya el carro a alta velocidad. Mucho cuidado. Adelante, buenos días.
5: Clara Marujita, buenos días. Buenos días, señor Pedro. Mira, no es arriba nomás en la avenida grande nomás lo que sucede, señor Marujita. Es en todo Mazamari. No es en las avenidas nomás. Porque a veces hay niños que van a la escuela o al colegio, están yendo y los carros pasan las motos, ¿cuáles son las motocarri y moto lineal, señor Marquito? Esos son lo más peligroso, ellos no se miden, parece que son dueños de la pista, hacen, señora Marquita. No sé, el tránsito lo que es de la municipalidad, no sé si trabaja, ve, no sé, qué hacen al oído sordo cuando se le dice, no ven, más están ahí con el celular. Cuando hay cualquier cosa, emergencia, llamas a la central de Serenazgo para que te pueda apoyar, nada, señora Martita. Llama, nada. Cuando tuvo el accidente, mi hijo, abajo en la salida pasatipo. Mi hijo botado y la chica en plena pista. Gracias, María, entre ellos se han jalado las cajoneras y se han apoyado. Y cuando uno quiere reclamar, no hay nada, señora Marquita. Policía también aparece, Serenago también aparece ya. Cuando está muerto ya aparece. No sé, lo que pagamos los impuestos, todos mazamarinos pagamos impuestos para Serenazgo, pagamos impuestos en limpieza, pagamos impuestos para todo. No sé en qué lo invierten, no lo hacen cumplir. Debe ser al menos, creo, en Policía Municipal y en Serenazgo deben ser personas más jóvenes o que le nace de trabajar. Ahora están encima del carro, los que ya son nombrados los de Serenazgo, están encima del carro. Si hacen al oído solo, a la vista gorda, no pasa nada. Eso es, señora Marujita, eso se debe ver.
1: Ok, muchísimas gracias, señora Aurora, también por llamar, claro, por dar su punto de vista.
0: Espero que se corrija todo esto, señores, porque realmente Mazamari se está convirtiendo en un caos vehicular. Ahora las combis hacen lo que quieren, están por aquí, están por allá, rodeados, las combis, los autos, también es otro trajinar, no solamente de las motos, combis, no solamente
1: autos.
0: De las motos.
1: Adelante, buenos días.
0: Combis, motos.
6: Buenos días, señor Marujo, buenos días, don Pedro.
0: Amigo, buenos días. ¿Cómo está?
6: Don Pedro y el señor Maruja, en la universidad abajo, en la planta baja, los buses, como si fueran dueños, no sé de qué, de su casa, propiedad. Mira, interrumpen a veces lo que están pasando hasta nosotros, los transeúntes. Ya no podemos cómo pasar, salen los alumnos, las motos, los carros bien cuadrados ahí, como si fueran dueños de, no sé, de pista. Y también acá, en la avenida Andrés de la Uña, como es una vía directa, aso, como si el diablo lo persiguiera, los carros, señor Maru, no es en hora punta, más de 7 de la mañana, ahorita tan puro polvo, alma a venir a andar a la vuelta. No sé, no hay control, como si el diablo le persiguiera a don Pedro. Y un saludo para el señor Cristian Fernández también, que está en sintonía, señora Maruja, gracias.
1: Bien, muchísimas gracias.
0: Bien, amigo, gracias. Buen punto de vista, señores, lo que viene ocurriendo en Mazamari.

0: Bueno, esperemos corregirnos, señoras y señores. Estamos a tiempo, los que estamos vivos todavía hay que tener bastante precaución. Siempre manejen a la defensiva. Siempre usen sus espejos, ¿no? Los espejos hay que utilizar para poder respaldarnos. Vamos a ingresar con nuestro alcalde de la provincia de Satipo, que está en la capital de la República, don Iván Cisneros. Está en la presidencia del Consejo de Ministros. ¿Qué agenda cumple don Iván Cisneros? Buenos días, alcalde de Satipo. Un gusto saludarlo.
1: Buenos días, amigo Pedro. Muchas gracias por el espacio y también por tu medio para saludar a todos los hermanos de Mazamar y a todos los que nos escuchan en nuestra provincia de Satipo. Siempre dando gracias a Dios por un día más de vida, por la salud, por todo lo que Él nos bendice cada día. Y igual también esa misma bendición a todos nuestros hermanos que esta mañana nos escuchan, nos sintonizan. Estimado Pedro, efectivamente estamos con una agenda con los alcaldes electos de nuestra provincia,

0: Entonces, eso es una agenda que hemos venido a avanzar, coordinar con las instituciones del Estado. Hay necesidades de nuestra población, hay proyectos pendientes. Eso es una agenda. La otra agenda que el día de hoy vamos a tener una reunión con el ministro de Defensa, con el COEM, justamente viendo también las acciones preventivas frente a este fenómeno del Niño, el cambio climático que nos viene afectando, sobre todo con la sequía, los incendios, y después de esto también se avecina pues un periodo de lluvias que siempre afecta a nuestras carreteras, afecta a la población. Esa es la agenda, esas dos agendas hemos venido a cumplir, estimado Pedro. Gracias por este espacio, y aprovechar pues para informar a la población de las acciones que se está haciendo, también coordinando con las autoridades salientes para hacer una transferencia conforme a ley, una transferencia ordenada, una transferencia que siempre pensando en la población, porque dejar ordenado la casa, dejar ordenado la documentación también facilita el trabajo de las autoridades que ingresan. Eso es básicamente, estimado Pedro, gracias por este espacio.
1: Así es.
0: Estamos ya corriendo a una agenda, justo vamos a tener reunión. Ya.
1: Claro, claro, definitivamente.
0: Lima, pues, el tiempo es muy, muy
1: complicado. ¿La transferencia para cuándo está programándose, Iván? ¿La transferencia de alcaldes para cuándo se está programando?
0: No, ahí hay un cronograma que el gobierno va a comunicar, también Contraloría, y todavía hay una etapa de entrega de credenciales, luego vienen las comisiones de transferencia, pero también ayer nos ha informado la Secretaría de Centralización de la Presidencia, Consejo de Ministros, que ellos también están trabajando un programa de inducción a las autoridades, ¿no?, ingresantes, para que también con conocimiento de las normas puedan actuar cada uno en su función. Por ese lado hay un cronograma y esperemos que ese cronograma se comunique a las autoridades que ingresan y sobre todo se cumplan, ¿no? Entonces, eso es lo importante, que haya una transferencia ordenada, que estén ordenados la información, los documentos, los inventarios, ¿no? De tal manera que cada uno asuma como corresponde su responsabilidad. Uh-huh. Vamos en ello, estimado Pedro, y en el caso nuestro, igual pues estamos todavía esperando esta audiencia, que se resuelva nuestro caso está en el juzgado, y con ello también allanar el camino. No es el único caso, en el caso de Satipo, que ha tenido esta dificultad con el jurado, también hay otros casos que han ocurrido, como es el caso de Megantoni, es el caso también de una municipalidad en Arequipa, Antayo. Entonces, con todos ellos también estamos coordinando, viendo y darles pues esa tranquilidad a la población, y sobre todo aprovechar, estimado Pedro, no ha habido oportunidad como para juntarnos y agradecer a la población, pero a través de este medio agradecer el apoyo, el respaldo, y la mejor manera de agradecer también ese respaldo de la población es que nosotros podamos retribuir con trabajo, con gestión, que eso es lo que la población quiere, ¿no? Que resolvamos los problemas que tiene nuestra ciudad, nuestro distrito, nuestra provincia. De igual manera también nos hemos reunido para exigir de una vez el presupuesto que se asigne a este puente importante, que es el puente Nación Asiánica. Para ello hemos tenido reunión también con la vocera de Fuerza Popular, en este caso con la diputada Cecilia Chacón, quien se ha comprometido a visitar al distrito de Masamari. Ella conoce, en anteriores oportunidades ha venido, y en esta oportunidad igual ella ha asumido un compromiso de visitar y hacer pues una semana de representación en la selva central. Eso sería muy provechoso justamente para priorizar algunos proyectos que necesita nuestra población de selva central, estimado Pedro. Muchas gracias por
1: bien,
0: este espacio. Muchas
1: bien,
0: gracias,
1: Iván,
0: a Maruja, gracias a ustedes. Y siempre voy a estar a disposición cuando a veces sea necesario las llamadas para poder comunicar también a nuestra población. Es el medio más oportuno para hacer llegar también información a la población, y la gratitud sobre todo, ¿no? El agradecimiento a toda la población, a todos nuestros hermanos también de las iglesias, que siempre están atentos, orando por las autoridades, que es importante la parte espiritual también, fortalecer la familia. En eso vamos a trabajar, estimado Pedro.
1: Bien, gracias, Iván, por darnos a conocer la agenda en la presidencia.

0: Están pidiendo una cadena de oración urgente, una cadena de oración nacional por la salud del Santo Padre. El Papa está por morirse. Todo el Perú católico ora por nuestro Papa León XIV, en este caso el Papa XIV, que en las próximas horas el Santo Padre será sometido a una intervención quirúrgica destinada a sacarle un nódulo pulmonar, señores. Va a extirparse un nódulo pulmonar. Unámonos nuestros corazones en una gran cadena de oración, amiga Maruja, amigo Pedro, por su salud y pronta recuperación del Papa XIV. Así que el Papa está grave, señores, está pasando momentos críticos. A mí el Papa, ¿y por qué el Papa está en esta situación, Maruja?
1: Bueno, decidos oyentes, Papa tiene mucho dinero para que se pueda atender. Nuestra solidaridad al Papa. Señoras y señores, mientras hay muchas necesidades que viene pasando, estimados oyentes, en nuestro distrito de Masamari, y por qué no decir también en el vecino distrito, el incendio que ha pasado en el vecino distrito de Pangoa. Un incendio se ha suscitado y nosotros nos preguntamos...
0: Vamos a la secuencia policial, ¿qué ha pasado con el incendio, Maruja? Pero antes de irnos al incendio, vamos hablando con el alcalde del distrito de Masamari. Marcelino Camarena Torres está en línea con nosotros desde la presidencia del Consejo de Ministros. Don Marcelino, buenos días, alcalde de Masamari, un gusto saludarlo.
2: Muy buenos días, don Pedro Vélez, muy buenos días a todos los oyentes y a todos los vecinos del distrito de Masamari.
0: ¿Cuál es la agenda que están cumpliendo los alcaldes ¿no? que se han reunido pues en la presidencia del Consejo de Ministros, don Marcelino Camarena?
2: Bueno, todavía estamos como alcaldes electos o virtuales porque todavía no hemos recibido la credencial. Probablemente pues sea en 15 o 20 días, bueno, esperando pues la decisión del jurado. Pero mientras tanto, pues en la condición ya de virtuales, digamos, estamos haciendo un recorrido pues por las instituciones del Estado. El día de ayer hemos estado pues en la presidencia del Consejo de Ministros, justamente en la área que ve el tema de descentralización, que atiende pues a las regiones, a los distritos, a las provincias, viendo cuáles pues pueden ser los mecanismos para poder articular y no haya un vacío de un año para otro. Generalmente pues se generan vacíos cuando se hace el cambio de mando, como se dice, cambio de alcaldes, en el cual pues se tiene que seguir trabajando y de repente con más eficiencia. En esa agenda hemos estado pues el día de ayer. Y el día de hoy hemos pedido una cita pues con el ministro de Defensa, es quien preside la Comisión para los Desastres Naturales, el COEN, en el cual pues vamos a ver cuál es la agenda para poder enfrentar este fenómeno que ya lo tenemos, el fenómeno del Niño, que definitivamente pues va a causar mucho daño, sobre todo en los meses de enero, febrero, marzo, y hay que ver pues cuál va a ser nuestra actitud y cuál es lo que ha previsto el gobierno para poder articular y poder pues enfrentar este fenómeno que ya lo tenemos y va a recrudecer en los meses de enero, febrero y marzo.
0: Ah, qué bueno, caramba, es una reunión muy interesante entonces sobre este tema también del fenómeno del Niño que va a arrasar con todo. Y particularmente, alcalde, ¿cuándo ya se hace la transferencia de mando? ¿Qué dice ese cronograma? Porque tengo entendido que van con un cronograma.
2: Sí, después de esta reunión que vamos a tener en el Centro de Operaciones de Emergencia Nacional, o sea, alcaldes electos que estamos caminando por acá, vamos a tener seguramente otra reunión y ver pues otras agendas más que podamos aprovechar ya con nuestra presencia acá en la ciudad de Lima. Ahora estamos a la espera pues de la entrega de los credenciales, el jurado también tiene que terminar al 100% todo el conteo, el tema de las actas observadas y todo lo que compete pues al jurado, y al final de ello han dicho que van a entregar las credenciales. Es una herramienta importante para nosotros ahorita contar con la credencial para poder nosotros poder acreditarnos y estar pues viendo sobre todo pues todo lo que es lanzamiento, proyectos pues, que pueden estar en camino, poder seguir desarrollándolo para poder pues el próximo año iniciar con fuerza nuestra gestión. Pero bueno, es toda una agenda de trabajo que tenemos acá en la ciudad de Lima, y ya pues seguramente en tu programa, si me invitas, allá estaremos conversando en detalle todo nuestro accionar.
0: Claro que sí, alcalde, el pueblo tiene derecho a estar bien informado. Marcelino Camarena, alcalde virtual, y estaremos atentos más bien a todas las acciones que viene realizando para que desde el próximo enero empiece a trabajar usted ya y salga con pie derecho, porque la población necesita seguir avanzando, creo, Marcelino.
2: Sí, agradezco muy bien la comunicación para poder siempre pues estar conectado con la población, que siempre ha sido nuestro estilo, y hoy lo haremos pues con, de repente, con mayor constancia, para que la población conozca pues todas las acciones que va a realizar pues su autoridad.
0: Correcto, alcalde virtual Marcelino Camarena, entonces atentos a la información aquí en Mazamari. Un gusto saludarlo, buenos días.
2: Muchas gracias, Pedro, y buen día a todos los vecinos del distrito de Mazamari.
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0: Tremendo incendio en Pangoa, señores. ¿Qué pasó con nuestro vecino distrito de Pangoa? No, Pangoa, está en incendio y lamentablemente nosotros, ¿hasta cuándo estaremos también preocupados, Maruja, con el tema del incendio? Un incendio acá nos va a quemar, igual que Río Tambo.
1: Sí, lamentable. Nosotros estamos hablando acerca del incendio que se suscitó el día de ayer en horas de la noche, tío Sintes, en una vivienda en el vecino distrito de Pangoa. ¿Qué pasó? Nosotros nos preguntamos, ¿hasta cuándo la compañía de bomberos acá en nuestro distrito de Mazamari? Espero pues no que ahora que está Machi ya buscando distintos entes en la PSM, más presupuesto para este próximo año, porque no, Iván nos dice que llega un poco tarde, me da la idea que el presupuesto ya debe estar, y creo que poco, nada o algo, de repente puede influenciar el viaje que están haciendo ellos, pero lo cierto, señoras y señores, es que pues no, ahí se ve que distintos oyentes no hay una buena coordinación en poder, distintos oyentes, por lo menos, o es que la desesperación ha sido que no, primero teníamos que ganar y después, si ya deseamos electos, recién viajar hasta la capital de la República, ver realmente el presupuesto que vamos a asignar para el próximo año 2027. Ahora, con respecto al incendio, el día de ayer le estaba comentando, señores y señores, mencionamos, ¿hasta cuándo nuestra compañía de bomberos en nuestro distrito de Mazamari? Pues no, ha sorprendido este incendio en horas de la noche, cuando una vivienda se incendió, supuestamente que la familia, bastante joven, ha salido pues no a trabajar, al retornar a ver, ya le han pasado la voz que su casa se está incendiando, y ha querido ingresar la compañía de bomberos a poder sofocar el fuego, pero lamentablemente había energía eléctrica encendida. Sí, señores y señores, había energía eléctrica, y para que ingrese la compañía de bomberos tenían que llamar, pues no, ahí no hay electrocentro, hay electro, no sé qué electro es que suscita en Pangoa, y no había cuándo, distintos oyentes, llega, pues no, acá los que administran la energía eléctrica en el vecino distrito de Pangoa, para que bajen la palanca y recién puedan ingresar. Han pretendido, señoras y señores, la compañía de bomberos ingresar, pues no, a sofocar el fuego, pero, sorpresa, casi le jala un miembro de serenazgo a la energía eléctrica. La energía eléctrica es terrible, señoras y señores. Quería decir a los oyentes un poco más, dijo, pues ahí la estamos esperando, mientras que la casa se va quemando, la compañía de bomberos llegó, distintos oyentes, y no podían cómo sofocar o cómo bajar la palanca o cómo bajar la cuchilla para que pueda ingresar la compañía de bomberos a sofocar el fuego. No podemos ingresar, mencionaba, hacemos el llamado a Electroluz, no sé, Electrotal, para que pueda bajar la palanca de toda esta cuadra y nosotros recién ingresar. Hemos tratado de poder ingresar así, pero no, lamentablemente casi un miembro de Serenago ha sido electrocutado. Y nosotros también corremos el riesgo, y cualquier persona puede correr el riesgo, toda esta cuadra. Y Dios oyentes, así es, se quemó, se llegó por consumar toda la casa hasta que llega esta empresa de Electrotal, Dios oyentes, que está funcionando en el vecino distrito de Pangoa. Nuestra solidaridad también para esta familia joven que lo ha perdido todo de la noche a la mañana, ella mencionaba, con tanto esfuerzo, con tanto sacrificio, una compra a la casita, está en plena Distribuidores Oyentes Construcción, y pues no, también la vecindad al costado se fue, Distribuidores Oyentes me ha quemado todo y nos hemos quedado con la ropa en el cuerpo. Espero que para esta gestión que se avecine ya tengamos nuestra compañía de bomberos, porque de eso se trata, Distribuidores Oyentes, de tener una compañía de bomberos. Y solucionar todos estos de repente incomodidades que pueda pasar, que no quisiéramos que pase, que no quisiéramos que pase. Yo me recuerdo y está grabado en mi mente que una niña tan solo de 6, 7 años se quemó, señoras y señores, la niña ha tratado de salir al balconcito de su casa y ahí le prendió el fuego, distinguidos oyentes.
0: Teoría,
1: y se quemó. Y digo, ¿qué pasaría si hubiese estado la compañía de bomberos? Si hubieran salvado a esta niña. Y hasta ahora está grabada en mi mente cuál ha sido la desesperación de una niña. Imagínense, ¿no? Se ha quemado, se ha arrinconado un
0: gatito. La niña
1: gatita.
0: Se ha hecho pollo a la brasa. Se ha hecho pollo a la brasa.
1: Ya no sería pollo, sería un pollo y sería una persona
0: canca,
1: humana.
0: Canca,
1: ay,
0: entonces,
1: no,
0: canca humana.
1: Así que,
0: sí, porque la niña no ha podido escapar ya.
1: No ha podido escapar.
0: Su casita de madera de segundo piso. Y ahí la niña, todos habían fugado menos la niña. Entonces gritaba la niña, auxilio, auxilio, sálvenme. Y nadie quería subir porque ya el fuego, imagínate cómo arde la madera.
1: Dios mío, ella trató de salir así al balcón y el balcón le agarró pues el fuego, ¿no? Qué pena, distinguidos oyentes. Espero que en esta gestión sí se haga, distinguidos oyentes, la compañía, se tenga la compañía de bomberos. Yo sé que con esto podríamos sofocar el fuego. Y lo que pasó en Pango ayer, que le estoy comentando, y tío siguiente de la familia se quedó en nada.
0: No, por lo menos ya habría tranquilidad de vivir. Cualquier incendio, un restaurante, una pollería, un chifa, una caldería, alguien que utiliza esos balones inmensos de gas, o alguien que puede estar quemándose por alguna casualidad en una casa, entonces aquí nomás la compañía inmediatamente sale, pues, ¿no? Ya listo a poder apagar el fuego, señores. Pero si vamos a esperar que Satipo todavía venga, olvídense, nos quemamos.
4: ¿Cómo está? Muy buenas tardes. Sí.
0: Adelante, adelante.
4: Bueno, ha ocurrido un incendio en esta zona, ¿no? Y por lo tanto, vamos a poder ingresar por la parte posterior. Es prácticamente el interior, ¿no?, de esta vivienda, la parte dentro. Y bueno, pues aquí en esta zona está la Policía Nacional, está también el Serenazgo. Amigo, ¿se puede pasar?
0: Pero asiste Policía Serenazgo, ¿qué cosa va a hacer Policía Serenazgo?
4: Vamos a ingresar a ver.
0: Tiene que estar la compañía de bomberos, señores. Zapatero a su zapato.
4: Exterior, y prácticamente como pueden ver,
0: policía está más mirando, sí, asustado. Está asustado el policía viendo cómo se quema la casa.
4: Toda esta zona es una vivienda que prácticamente está quemándose, ¿no?
0: Y nadie hace nada. Están viendo cómo se está quemando.
4: Hay personas,
0: se quema el televisor, se quema la lavadora, se quema la refrigeradora, se quema la licuadora,
4: saliendo.
0: Todo se está quemando. Ay, nadie hace nada, no puede hacer nada.
4: Que están saliendo las víctimas. Señorito, buenas noches. ¿Hay víctimas dentro todavía?
5: Pase para allá a la
6: por
5: hora
6: favor,
5: que llega.
4: No. Ahí la...
0: Malcriados, todavía no pase para allá, dice, la hora que llega.
4: Es
0: como si no estuviera aquí,
4: que
0: cosa.
4: Están
0: a su disposición o...
1: Piensa que mucha gente está a disposición de otras personas.
0: No, pues está mal, muy mal la respuesta.
4: Trasladarnos hasta...
0: Hasta la recién
4: una
0: llegas.
4: Parte más estratégico para poder ver cómo pueden ver acá. Ya... Aquí es la vivienda.
0: Por algo se quema.
4: Que ha quedado ya prácticamente en cenizas, ¿no? Aquí están los bomberos y los rescatando. Buenas noches. Buenas. Buenas.
0: Ahora no hay agua. No hay agua, ese es otro detalle. No hay
4: ¿A qué
0: agua.
4: Hora más o menos ha ocurrido este incendio, Bessi? Hace media hora, ¿no? La vivienda se ha quemado ya por completo.
7: No hay agua, acá los vecinos no tienen nada para apoyar.
4: No hay agua, nada.
7: No hay agua, acá. Todas las veces para acá, falta de agua, no podemos apoyar a los vecinos.
4: Siempre no hay agua en esta zona, ¿no?
7: No, no hay agua en esta zona. Tanto al frente, tanto acá, no hay agua. Pero estamos varios vecinos con baldes y no hay agua. Estamos con baldes.
4: ¿Hay víctimas atrapadas adentro o ya la salvaron ya?
7: No, no hay.
4: Ya no hay, ¿no?
7: No había nadie.
4: Vamos, bien. Muy bien, muy bien. Gracias. Bueno, ya lo apagaron acá. El incendio, al parecer.
0: Parte del incendio se apaga. Vamos a ir una pausa, Maruja, y luego vamos a retornar con más incendios.
1: Sí, más incendio, y vamos, distinguidos oyentes, a informarlos, padre de familia, aquí cuáles son ya las normas para que el alumno no sea expulsado. Así que atentos, distinguidos oyentes, padre de familia. La tardanza también es una falta grave. Así que vamos a una pausa, volvemos en instantes.
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0: 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Vamos agradeciendo también aquí, Masamari. 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
0: 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Así es, señores, estamos ya a puertas de la Navidad. Qué rápido está pasando los meses. Estamos ya casi a la quincena de octubre, ¿no? Octubre, noviembre. Se viene la segunda vuelta en las elecciones regionales y regionales, sobre todo regionales.
1: Bueno, ¿no? Quiero que saca Fernando, no, Vladimir Cerrón. Le voy a pasar un datito. Al parecer, Vladimir Cerrón no le gustó nada que Fernando Orihuela salga a aclarar que entre él y su líder de Perú Libre no exista nada. ¿Usted le va a creer? Usted le va a creer que de Fernando Orihuela se está limpiando. Yo no tengo nada que ver con Vladimir Cerrón. Ese que vaya a hacer mascar huesos a su abuela. Ese que vaya a hacer mascar, que vaya a hacer cachicar huesos a su abuela, distintos oyentes. Pero a nosotros no, pues, ¿no? A usted, señor, señora, no le va a hacer, no le va a creer que Fernando Orihuela y Vladimir Cerrón, si es su primo, dice nada, no tengo nada que ver. Bueno, pues que vaya, distintos oyentes, de repente a creer a quien quiera creérselas. Así que, distintos oyentes, pero en texto de su cuenta de Facebook, donde ataca a candidato de regional de Podemos, Fernando Orihuela, Cerrón refiere que a él nadie le puede prohibir sus derechos políticos. Además, afirma que la actuación, ¿no?, actuación de su partido puede inclinar a la balanza, insinuó el respaldo de Perú Libre hacia el candidato de Arnaldo Malma. ¿Tú crees que dice, yo voy a apoyar a Arnaldo Malma? Yo sí voy a apoyar. Entre otros momentos, afirma que Fernando Orihuela no hubiera renunciado al partido de Lápiz, esto hubiera pasado a la valla, el 30%, a pesar de que Perú Libre haya perdido su inscripción. Al parecer, Vladimir Cerrón vive un mundo paralelo, pues sigue pensando que la población de Huancayo lo respalda cuando la realidad es otra. En fin, cada loco en su locura, pero cada día queda más evidencia el respaldo de Perú Libre a Arnaldo Malma, y ya se sienten los ataques diarios que los militantes, distintos oyentes, disparan contra Fernando Orihuela. ¿Quién le va a creer, distintos oyentes, a este Vladimir Cerrón? Teníamos que estar locos para creer lo que venga a hablar, ¿no?, acá Vladimir Cerrón. Así que todo lo que hacen simplemente para que gane su primo Fernando Orihuela. ¿Sí? Está diciendo, yo voy a apoyar, dice Vladimir Cerrón, yo voy a apoyar a Arnoldo Malma. Señoras y señores, está mencionando así Vladimir Cerrón, simplemente para hacer ver, ¿no? Aparentar que no tenemos nada, ningún vínculo, que no somos nada, que simplemente voy a decir que yo voy a apoyar a Arnoldo Malma. Eso vaya a hacer creer, distintos oyentes, a tu abuelita. Nosotros a nosotros no, señoras y señores. Ya pues estamos viejitos en ese tema, distintos oyentes.
0: Le está disimulando nomás, pues tiene que disimular, tiene que cambiarse la mascareta, señoras y señores. Ahora, Fernando Orihuela, ¿por qué no es bienvenido a la provincia de Satipo? ¿Por qué no lo quieren a Fernando Orihuela? Muchos de repente sabrán, no lo hacen por política. En su debido momento, Fernando Orihuela, cuando ha tenido el cargo de gobernador regional al lado de Vladimir Cerrón, se han, digamos, en términos criollos, se han tirado la plata, ¿no? Se han tirado la plata, se han tirado el dinero. Se han gastado el dinero que era para la construcción del hospital. Y hoy en día eso ha marcado, señores, un resentimiento en toda la provincia de Satipo y parte de la selva central, para que este señor no sea bienvenido, sino sea una persona no grata a la provincia de Satipo. Escuchemos algo de este informe.
2: Tal Manuel Ángel Igarakaki.
0: Escuchemos.
2: Y se ha abandonado. Las ex autoridades regionales son los culpables. Comenzando Cerrón, Orihuela, ahora Sósimo Cárdenas. Mira, Sósimo. 40 millones de soles se ha invertido en este proyecto hospitalario. Hasta sentido, ahora no se hace realidad. ¿Ah? Los exgobernantes no lo hicieron y no...
1: Bueno, esa voz aburrentosa, qué sí, horrible, sale, ¿no? ¿No? Y acá no debe pasar ese, en este programa, al menos, distintos oyentes. Vamos con otras informaciones, señoras y señores. Hemos hablado acerca del tema educativo. El ministro de Educación, José Chang, anunció cuáles son las razones por qué se puede expulsar a los alumnos y qué es lo que pasará con ellos. Escuchen, ¿ah? Vamos a hacer escuchar este audio muy importante. Atentos, para y familia.
0: A ver, que sea bonito.
1: Atentos, distintos oyentes, sí, también. Realmente, porque no, pues, no cortamos, sería dable lo que está pasando.
3: Faltas leves son las que los profesores en realidad deben ver en el aula. Vamos a decir, distracción en el aula, no estar atendiendo en el aula o distraer a un compañero. Son tareas que el profesor puede corregir dentro del aula y debe tener la autoridad para hacerlo. Y para ello tiene algunas sanciones que ya vamos a mencionar posteriormente. Las conductas que constituyen falta grave son daño a la propiedad escolar, reincidencia en tres o más faltas leves en el año, uso indebido del celular u otros dispositivos, toda vez que ya salió una norma que regula y restringe el uso de celulares dentro de la institución educativa. Más de tres tardanzas injustificadas. Gracias, señores. Los más contentos son los padres, creo. Y está muy bien, y está muy bien. Tienen que ayudarnos en eso. Más de tres tardanzas injustificadas en el bimestre. Una agresión física, leve, sin lesión, o agresión psicológica es una falta grave. No se puede tocar físicamente a ningún muchacho de nuestra escuela. La posesión o consumo de sustancias prohibidas. Y voy a relatar algunas de las conductas que constituyen falta grave, que parecen impensables que estuvieran en una institución educativa. Lamentablemente, más de 10 o 15 años donde han faltado autoridad han permitido que este tipo de faltas estén dentro de la escuela. Posesión o consumo de sustancias prohibidas. Presentación de justificativos simples adulterados. Conductas que vulneran la intimidad, dignidad o integridad, retos o incitación a conductas peligrosas o humillantes, atentar contra la imagen institucional. Conductas que constituyen falta muy grave, actos de odio o apología a la violencia, acoso escolar o violencia sexual, extorsión, coacción o cobro de cupos, uso de artefactos incendiarios o explosivos, alteración violenta del orden, hurto o robo de bienes, actos de discriminación, grabaciones que vulneran la intimidad, portar o usar armas u objetos punzocortantes, daño intencional o destrucción de la infraestructura de la escuela, organización para actividades delictivas o apuestas, falsificación de documentos oficiales, promoción o venta de sustancias prohibidas, falsas denuncias, difamación, obstrucción de la labor docente, suplantación de identidad, difusión de información privada, fraude en evaluaciones. Luego vienen tres medidas sancionadoras, las mismas que se aplican directamente por el líder de la institución educativa, que es el director, y este informa inmediatamente a la familia. La suspensión. Esta suspensión es hasta 3 días hábiles, máximo, 4 veces al año.
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0: Bueno, señor padre de familia, ahora sí tiene que hablar muy seriamente con su hijo, porque estas normativas están yendo a todos los colegios. Generalmente están siendo bombardeados a los colegios de Estado. Por ejemplo, aquí tenemos a Mariátegui, ¿no? Tenemos a Hoyos Rubios. Tenemos otros colegios particulares donde al alumno ahora se le está sometiendo a este tipo de pruebas. Y lo dijo Keiko Fujimori. Keiko Fujimori dijo: no vamos a permitir un alumnito que entre con su aretito en la oreja, ¿no? No vamos a permitir una alumnita que vaya con su cabello teñido, sea rojo, azul, verdecito, de todo color se tiñe. Así que el alumno tiene que ir como alumno, tiene que ir con su corte militar, tiene que ir con el corte bien rapadito a los costados, ¿no? Tiene que hacerse un corte alemán. Ustedes han visto el corte alemán, así tienen que ir los alumnos. Sí, pero yo soy crespo, mi cabello es como de Bob Marley. Perfecto, vamos a cortarte tu cabello de Bob Marley. Y pum, te cortan tu cabello de Bob Marley. Al final el peluquero te rapa ambos costados para que vayas al colegio como un alumno. Prohibido llevar sus celulares, ¿no? Ya no va a haber el alumno que está en el baño filmándose su TikTok, en la oficina filmándose, haciendo su TikTok, en horas de clases, alumnos que están utilizando los celulares, que también van a estar prohibidos. Muy bien, me parece, por esa parte, la disciplina ya tenía que formularse, ya tenía que haber disciplina, porque los alumnos estaban en una chanchería.
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0: Ahora, esos alumnitos que les gusta llevar su ganja, ¿no? Les gusta llevar su marimba, le gusta llevar su marihuanita y fumándose su troncho en el recreo, ¿no? Se van ahí a una esquinita del colegio donde nadie los puede observar y agarran su encendedor, agarran su match y prenden pues su trola, su droga, y empiezan a fumar. También esto se terminó. Para esos jovenzuelos que están preocupados en fumarse su troncho y meterse en la esquinita, o de repente a la hora del recreo, que también no lo usan como recreo, sino lo usan, ¿no?, como su diversión. Y a eso van al colegio, ¿eh? A eso van al colegio. Van a fumar su marihuana dentro del colegio. Y bueno, pues ahí no está uno solo, ahí está uno, dos, tres, toda una manchita a veces está pasando el cigarrito. Todos están jalando ahí. Entonces también se les acabó la hora. a estos jovenzuelos, señores, tanto varones como damas, porque también las damas jalan su troncho, así que no me digan que no, también jalan su coca, jalan su troncho, igualito que el varón, lo único que la diferencia es el sexo nomás. Así que se pone mano dura, señores, ahora para el 2027. Hablen bastante con esos hijos medios amarritos, ¿no? Esos jóvenes que les gusta ir a enamorar a las alumnas, no van a estudiar. Eso se llama vida social. El alumno dice que está yendo al colegio ahí puntual, pero está yendo a hacer vida social nomás. Está yendo a cochinear a la chinita, está yendo a cochinear a la chatita, está yendo a cochinear a la blancona, a las chicas más bonitas busca. A las más bonitas son las que las quieren atrapar. Entonces las señoritas ya tienen que saber que ya no estamos en esa vida. Al próximo 2027, alumno que se le encuentra afanando, incluso, ¿no?, han habido violaciones en la ciudad de Lima. Ustedes han escuchado, publicado por los medios más importantes. Han habido, y lo bueno que fuera que violen a una mujer. Entre varones están violando, ¿no?, a niños, a jovencitos, los están maltratando psicológicamente. Y otro es el bullying también. El bullying es cuando te fijas en algún defecto del alumno, ¿no? Puede ser un gordito, le dicen chancho, panzón, pantene, todo le dicen. Entonces ese es bullying, eso es hacerle bullying. Si es pequeño le dicen enano, renacuajo, no sé, un montón de cosas que salen también. Eso es bullying. A las señoritas también, narizona, ojona, pelona, peluda. Oiga, qué cosas no salen de los alumnos, señores. Qué terrible, eso es terrible. Realmente los colegios son número uno para hacer bullying. Entonces, se terminó el bullying, Maruja, desde el 2027.
1: Bueno, ahora los escolares con más de 3 tardanzas injustificadas podrían cometer falta grave.
0: 3 tardanzas.
1: Sí, 3 tardanzas, ¿eh?, en el bimestre. ¿Cuánto es bimestre? Cada 3 meses, ¿no?
0: Claro.
1: Entonces, si un alumno en 3 meses llega 3 tardes y no está justificado, ¿por qué? Entonces, lamentablemente es una falta muy grave. Y que padre de familia, hay que estar atento con nuestros hijos, con nuestras hijas, porque, ¿no?, ellos pues son el motor de nuestra vida y el futuro del país. Así que esté atenta a lo que menciona el ministro de Educación. Plantea pues considerar la falta grave que los escolares acumulen más de 3 tardanzas injustificadas durante pues este bimestre como parte de los nuevos lineamientos para reforzar la disciplina en los colegios públicos de todo el país. Según esta propuesta, el personal educativo deberá registrar lo ocurrido e informar al director en un plazo máximo de 24 horas. Adelante, buenos días, le escuchamos.
5: Amoroso, muy buenos días. Lo que hace el gobierno está todo muy bien, lo que es la disciplina, todas las instituciones. Pero el problema, así como hace más disciplina, tiene que dar una buena enseñanza. Porque hay acá, lo que es el Mazamar, los colegios, hay cursos que no se está llevando como antes. Nosotros llevábamos geografía, historia, aritmética, álgebra. Porque yo a mi hija el año pasado iba a una universidad porque fue en Lima. Y no... O sea, es el curso que no ha llevado acá a la institución.
1: También debería poner en orden, ¿no?, los cursos que se dan pues en los exámenes, y eso también, distinguidos oyentes, bastante implica cuando un joven, una señorita quiere, distinguidos oyentes, seguir avanzando en los exámenes de las universidades. Se ve todas estas necesidades cuando hay preguntas y el alumno no se preparaba, pues lamentablemente una situación fatal. 7:57.
0: 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Somos Inversiones Jocelyn en la temporada del Señor de los Milagros. 7:59 minutos, Jorge. 7:59.
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0: Han capturado a una mujer investigada por crimen de transportista y robo de 688 sacos de noticias. Amplamos el informe.
2: 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Estas son las notas policiales de hoy.

una mujer ha sido capturada, no es un varón, es una mujer, señores, ¿no? La policía ha capturado a esta mujer que está investigada por un crimen de una dama, está investigada una asesina de un crimen de un transportista y le habría robado más de 688 sacos de arroz. A propósito del arroz, el arroz va a subir de precio. Vamos a ver si encontramos por ahí el informe. Teófila Anita Shulka Inga, conocida como Veneca o más conocida como alias Alondra, fue detenida en San Ramón por disposición judicial aquí en Selva Central. Vamos ampliando la información que nos alcanzan inmediatamente. La noticia: agentes de la Policía Nacional han capturado este último fin de semana a Teófila Anita Shulka Inga, de 32 años, en el distrito de San Ramón, provincia de Chanchamayo. La mujer, natural de Tarma, es investigada por su presunta participación en el asesinato del transportista, un chofer, Luis Carlos Chuquín Chávez, y el robo de 688 sacos de arroz. Seguramente la está sirviendo, pues, el chofer. Por eso había un acercamiento. Entonces, la mujer más viva lo ha asesinado, pues, a Luis Carlos Chuquín. Le dio la vuelta. La detención preliminar por 72 horas fue dispuesta el 6 de octubre en el quinto juzgado de investigación preparatoria de Huánuco a solicitud del Ministerio Público. Según las investigaciones, Shulka Inga habría tenido la función de acercarse al conductor, no le digo, antes del asalto para facilitar el robo de la mercadería. Una agarradita nomás y ahí pasó todo. La policía la identificó como alias La Veneca, alias Alondra, y la relacionó con otros presuntos integrantes de la banda denominada Los Buitres del Arroz. De acuerdo con la hipótesis fiscal, la mujer habría aprovechado el acercamiento con el transportista para contribuir con el plan delictivo. Todo estaba consumado. Mientras tanto, la primera captura vinculada con el caso, la investigada, se habría establecido en San Ramón, donde presuntamente trabajaba en un bar, era cantinera. Un equipo de la Diprinqueri de Huánuco se trasladó hasta esa localidad para ejecutar la orden judicial. Bueno, es que las cantinas son mañosas. El caso se remonta al 16 de agosto del año 2025, cuando Luis Carlos Chuquín Chávez trasladaba 688 sacos de arroz desde Tarapoto con destino a Lima. Posteriormente, el tráiler fue encontrado abandonado en el sector de Ocoroy,

0: en el sector Huánuco sin el conductor ni la carga. Había desaparecido el chofer y la carga. Tras días después, el cuerpo del transportista fue hallado en una pendiente del sector Cerro Azul, en el distrito de Chinchao, en un desolado. A partir de las diligencias, la policía y la fiscalía manejaron la hipótesis de que el crimen se produjo durante un asalto planificado para apoderarse de la mercadería. Así que por este mismo caso, el ex regidor Pico Marca, Wildo Andrés Espinosa Venancio, su ex pareja Espinosa Rosas, el hijo de ambos, Alexander Espinosa Espinosa, y otros investigados identificados como Jean Pierre Orepino, Juan Carlos Beltrán Cueto, Pedro Miguel Torres, etcétera, cumplen prisión preventiva desde agosto del año 2025. Las diligencias continúan para determinar el grado de participación de Xulca Inga y esclarecer las responsabilidades de los investigados. Colorín colorado, este cuento se ha terminado. Por eso no vale enamorar, amigo transportista, ¿no?, a la que está llevando la mercadería, ¿no?, porque ya todo ha estado vigilado. Este caso ha estado ya fabricado para que en algún momento el chofer le diga, pues, oye, vamos a tal sitio, y le ha atracado a la chica, ya estaba planificado, lo ha llevado a un lugar descampado, ahí le han estado esperando dos, tres puntas más, y pum, lo lincharon al chofer, ¿no? Lo mataron al chofer y se llevaron 688 sacos de arroz, todo planificado.
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0: Ya no hay confianza en nadie, señores. Ya no hay confianza en nada ni en nadie, ¿no? La confianza se ha perdido. Ya no hay confianza ni en la policía. Hasta la policía te siembra, la policía hace mil cosas también. Si quiere, la policía te friega como debe ser. Saben hacerlas, señores. Por eso digo, ya no hay confianza en nadie, ni en nada. 8:08, entre tanto.
2: Mientras tanto, estimados oyentes, vamos con más información, señoras y señores. Bueno, sí, pero usted tiene toda la razón. Ya no hay confianza en nada ni en nadie. Falsos policías habrían asesinado a dos varones para robarles cargamento de droga en la zona de Putis, este en Choimacota, en Huanta. El ataque armado ocurrió en el distrito de Putis, en el Braen. La camioneta que trasladaba la ilegal mercancía fue desbarrancada durante la emboscada. Un violento asalto en este distrito de Putis dejó como saldo dos personas muertas y la pérdida de un cargamento de sustancias ilícitas. Este trágico suceso se registró en el paraje denominado Pulpería, en la provincia de Huanta, una conocida ruta utilizada para el tráfico ilícito de drogas. Según las primeras investigaciones, cuatro delincuentes disfrazados con uniforme de Policía Nacional interceptaron una camioneta que trasladaba droga desde el distrito de Yauquegua con el destino a la ciudad de Huancayo. Los maleantes abrieron fuego quemarropa contra este vehículo, provocando que este terminara desbarrancándose a un lado de la vía. En el lugar del atentado perdieron la vida el conductor de la unidad y su acompañante, identificado como Richard Aguilar Díaz y Pelayo Guamaní Canchangri, amo natural de Yauquegua. Los cuerpos presentaban múltiples impactos de bala. Asimismo, se presume que otros ocupantes de este vehículo lograron huir internándose en la vegetación de la zona. Agentes de la Policía Nacional y también representantes del Ministerio Público se desplazaron al lugar para realizar las diligencias de ley, el levantamiento de cadáveres y la búsqueda de los responsables. Así es que puede haber por ahí una persona como policía, pero ya no podemos creer si es policía o no, pues, ¿no? Porque se compra el uniforme de la policía en cualquier lugar, distintos oyentes, cosa que no debería haber pasado esto. Entonces se hacen pasar de policía cuando en realidad no son policías. Y acá el Perú es el segundo productor de cocaína en el mundo. Somos el segundo, ¿sí? Acá en el Perú. El combate contra el narcotráfico y la producción de drogas, especialmente de cocaína, es un problema común que une Colombia y Perú y Bolivia. Sin embargo, lejos de hacer retroceder a esta economía ilegal, este incremento, el 20% según un informe reciente de la Oficina de Naciones Unidas contra Droga y Delito, Colombia es el primer productor mundial de cocaína. Colombia. El segundo lugar, el Perú. Es el segundo país, según el informe oficial de Naciones Unidas contra Droga y Delito. El tercer lugar a nivel global estaría ocupando Bolivia. las zonas de alta producción de la hoja de coca y múltiples cosechas del año, destacando así regiones como Valles de los Ríos, Apurímac, N, Mantaro, Brang y el Alto Boyacá. Que debemos sentirnos felices, orgullosos de ser el Perú ocupando el segundo productor de cocaína en el mundo. ¿Ah? El primer lugar, distinguidos oyentes, se está llevando pues Colombia, los colombianos.
0: Bueno,
2: los
0: fuera que toda la plata de los narcotraficantes vaya a los pueblos pobres. Sería importante que todo el narcotráfico, ¿no?, se pueda dividir entre los pueblos pobres. Ya no habría pobreza en el Perú. Pero solamente la cocaína va para los millonarios, nada más, para los gringos, ¿no? La cocaína va para... Ahora han hecho empresas en el Perú y hay empresas que prácticamente abastecen dinero, ¿no? Apuestan mucho dinero para que fabriquen la cocaína. Ya se han hecho como consorcios, ya se han hecho proveedores de la cocaína. Hay proveedores de cocaína y eso nadie es que no lo sé. Aquí hay proveedores de cocaína en el Brian, señores, grandes proveedores, aserraderos, empresarios, gente de billetes, que todo su plata lo apuesta al clorhidrato de cocaína. Fabriquemos 2-3 toneladas, ¿y a cuánto es? Tantos millones, aquí está la plata. Y sale el dinero, señores, para proveer la cocaína en el Perú. Por eso es que estamos en segundo lugar. Colombia nos gana por un poquito nomás, Colombia nos gana por un poco, porque ya lo estamos por empatar a Colombia.
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0: Proveedores de cocaína.
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6: Por unos pocos estudiantes malcriados, no vamos a perturbar la tranquilidad de la gran mayoría de estudiantes que vienen aquí a aprender, a formarse. Y por eso, como dice el ministro Chang, nuevamente vamos a reinstalar las expulsiones. Los más malcriados no van a estar en las aulas. Lo segundo, al maestro se le respeta. Como me decía el director, no podían llamar la atención. Estaban arrinconados. Con este nuevo reglamento, ellos podrán nuevamente corregir, guiar, ayudar a los estudiantes y volver a poner una nota de conducta. Tercero, y esto además lo hemos visto con dolor y con preocupación, no vamos a permitir ni aceptar el bullying, la violencia, el acoso sexual. Y le digo a los chicos, díganle a los profesores, avísenle al director, porque inmediatamente ese individuo será puesto a disposición del Ministerio Público y de la Policía Nacional.
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0: Ahora pues, mis chamacos, van a tener que portarse bien, chamaquitos. Desde el próximo año ya rige esta nueva ley, este nuevo reglamento, lo está diciendo la presidenta Keiko. Alumno forajido, malcriado, liso, contestón, bocón, expulsado. Fuera del colegio, fuera así, de una patada en el poto, fuera. Y ningún colegio lo va a recibir. Ojo, no, que yo me voy al cooperativo, ahí me van a recibir, yo voy a pagar mi plata. Nada, ni cooperativo, ni ocho cuartos, nadie te recibe ya al expulsado. Así que ahora hay que portarse bonito. Esos hocicones que les gusta contestar al profesor, ¿no? Que les gusta contestar a los...
2: Debería directores. Darse la autoridad todo al profesor. Como antes, distintos oyentes que temblábamos, no, teníamos miedo, distintos oyentes al profesor.
0: Keiko está haciendo regresar la ley de antes.
2: ¿Ah? Ojalá fuese, distintos oyentes.
0: Porque ahí está diciendo claramente que ya al alumno no se le podía ni topar con el pétalo.
2: El acoso escolar, mucho cuidado, el acoso escolar, el bullying, la extorsión, la comercialización y consumo de sustancias ilícitas han sido tipificadas como rigor, como faltas muy graves. ¿Ah? Escuchen bien. Hablar bastante con los hijos, aquellos alumnos que le gusta poner sobrenombre a las alumnas, a los alumnos, chatito, no sé qué nombre le ponen, distintos oyentes, ¿no? Le gusta es hacer bullying, ese se llama bullying, ponerle bullying, sobrenombre a las personas. Y eso viene de casa también. Mucho cuidado, señor padre de familia, en casa hay que corregirnos. Hay que llamar al hijo por su nombre. Chato, tal cual, no. Distintos oyentes, tiene su nombre la persona, por eso nos ponemos nombre. Mucho cuidado, claro, con la extorsión.
0: Sí, siempre hemos escuchado ahí a los hijos, ¡ay, gorila! Le están llamando como si
2: mucho
0: hijo
2: cuidado,
0: fuera un gorila.
2: Claro, eso viene de casa. La extorsión. Mucho cuidado con los alumnos que estén extorsionando. El consumo de sustancias ilícitas. Así que están tipificados como faltas muy graves, señoras y señores. Así que hay que tener mucho cuidado con nuestros hijos. Decirle, pues, corregirle, que se corrijan. Hay que corregir, distintos oyentes, en nuestra casa. A apuntar a restituir el principio de autoridad de directores y docentes en el aula, dándoles todas las herramientas jurídicas para actuar con firmeza. Las intervenciones deberán ejecutarse bajo criterio. Así que mucho cuidado, las señoritas, con las falditas bien altitas encima de las rodillas están. Ya en unas minifaldas. Tiene que estar debajo de las rodillas. Sí, debajito de las rodillas, ahí están las faldas para las alumnas.
0: Están con minifalda y sin ropa interior.
2: Cuidado con los aretes, cuidado con el pelo no tinturado, con tinte el cabello. Muchos jovencitos están acostumbrados a poner un aretito como una mujercita. Las chicas, bien, ¿no? También, distintos oyentes, está con el tinte en el cabello. No, tiene que estar el cabello sujetado.
0: Gringas están.
2: Ah, bien sujetadito, amarraditas, una trencita o no sé, pero tiene que estar sujetado a las chicas el cabello. Los varones bien cortadito. Nada de aretito, distintos oyentes.
0: Piercing.
2: Las chicas, las falditas debajo de las rodillas. Mucho cuidado, expulsiones escolar por faltas graves. Mucho cuidado que después, distintos oyentes...
0: Creo que así ya nadie va a estudiar, Maruja.
2: Y eso viene muchas veces de casa. Yo digo que la educación primeramente sale de casa y después decide complementación en las instituciones educativas.
0: Y esto está para los colegios particulares y está para los colegios estatales, no solamente para el estatal, también para el particular.
2: Si es que realmente en el estatal le dan, distintos oyentes, por expulsión al alumno, ya no hay, distintos oyentes, de recibimiento en una institución particular. Mucho cuidado que de repente la expulsan de la institución estatal, voy a llevarlo en particular, no le van a recibir en una particular. No le van a recibir. Así que, absténse las consecuencias, señores, padres de familia. Por eso hay que conversar bastante con los hijos o con las señoritas.
0: Ojalá que así cambie un poco la...
2: Hay que darle la autoridad, ¿no?, realmente a los padres, a los maestros. ¡A los maestros!
0: Vamos a ver.
7: ¿Colegio por mala conducta o por llevar el celular? Atento, porque acaban de presentar nuevas reglas para las aulas en Perú. el Ministerio de Educación presentó la prepublicación de los nuevos lineamientos de disciplina escolar, una propuesta respaldada por la presidenta Keiko Fujimori, para recuperar el orden y la autoridad de docentes y directores. Entre las medidas más drásticas destaca la reinstalación de las expulsiones ante infracciones muy graves, bajo la premisa de que los alumnos con conductas graves no permanezcan en las aulas. La normativa plantea sanciones proporcionales y tolerancia cero frente al bullying, la violencia y el acoso sexual. Además, busca terminar con los casos donde la víctima termina cambiándose de colegio mientras el agresor se queda en la institución. En el día a día también habrá cambios. Estará totalmente prohibido teñirse el pelo o maquillarse, y los teléfonos celulares quedarán restringidos, salvo que un profesor autorice expresamente su uso en clase. ¿Crees que estas medidas devolverán la disciplina o son demasiado estrictas? Deja tu opinión en los comentarios. Te pueden expulsar del colegio
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0: Bueno, para los que hemos pasado ya esta línea, ya no nos llama la atención, ¿no?
2: Bueno,
0: para los nuevecitos, sí, para los jovencitos.
2: Bueno, pero ¿desde cuándo empezó a cambiar todas estas cosas? Desde que el señor finado ya está en que en paz descanse y Dios goce, Alberto Fujimori, cambió todo el tema de educación. Ahora, ¿usted cree que la hija va a cambiar si el derecho del niño también los avala? Por otra parte, de no golpear, que hay mucho cuidado, que no se debe pegar al niño, es el derecho del niño, ¿no? Muchos derechos distintos oyentes al niño le han dado, que no se debe hacer, entonces, tengo el derecho del niño, entonces hay muchos derechos que también
0: por
2: hay
0: eso
2: ahí.
0: Eso que el niño te escupe en la cara.
2: Ah, te están pisando en el cuello. Adelante, buenos días.
9: Buenos días, señora Marocita. Buenos días, don Pedro, a toda la población, a los padres de familia. Esa noticia parece bonito. Pero por otra parte, el Ministerio de Educación deja los trabajos de acuerdo al sistema y cada alumno hace tarea dentro del internet y lo que tiene que tener el celular. En el Mariátegui está prohibido hace 5 años llevar celular. Ahí no llevan los niños celular. Pero hay una cosa, si los docentes mismos dejan la tarea en, como dicen, el internet, todo el sistema, y como piensa la señora Keiko, para prohibir solamente los 8 horas en el colegio y todo el tiempo en la casa tiene que hacer con el celular la tarea, porque entra al internet. Yo le veo imposible eso, señora Maruja. No sé, ¿qué va a hacer la señora Caico? A no ser que como antiguo escriben en la pizarra los docentes, ya no dejen en el sistema. Gracias, señora Maruja.
2: Bien, muchísimas gracias. Bueno, pues sí, ahora los profesores también no están acostumbrados.
0: Claro, los profesores mismos ya se han evitado la fatiga, porque antes todo era la pizarra, pues escribían en la pizarra el nombre del curso, por ejemplo, que estás llevando con geografía, el trabajo que vas a realizar, el concepto y todo, y el alumno tenía que copiar, tenías que copiar con tu lapicerito, y ahora ya no es así, pues ahora la moda es el alumno, el profesor dice, van a hacer la tarea tal, buscan en tal, el link, van a buscar la tarea y ahí van a encontrar en internet. Entonces el profesor ya se evita la fatiga de escribir.
2: Bueno, simplemente para el colegio, me hago la idea que están prohibiendo los celulares. En sus casas van a estar todo el día, pues con su celular.
10: ¡Marujita!
2: Hola, ¿qué tal? ¿Cómo está? Buenos días.
10: Buenos días, Marujita. A respecto que está hablando la presidenta Keiko Fujimori, está bien esa ley. Porque hay alumnos que tienen aretes por todos lados, celulares, por todo, pues está bien su ley de la Keiko, estoy de acuerdo como madre.
2: Ok, bien, muchísimas gracias. Bueno, estamos todos de acuerdo que no vayan pintado el cabello, que no vayan con sus aretes los chicos y las chicas igual manera, bien pintaditas, con las minifaldas, está bien, ok. Acerca del celular, bueno, el celular no habrá en las instituciones, estarán atentos a lo que mencionan los profesores, pero en sus casas van a tener su celular. Ahora, distinguidos oyentes, más o menos, algo por ahí vamos a corregir, siquiera alguito, chiquito, siquiera vamos a corregir. No será un 100%, pero mucho cuidado con el bullying, mucho cuidado, señores, padres, familia, conversen. bastante con los hijos, que le gusta poner sobrenombre, que le gusta estar de repente atarantando a una jovencita, a su compañero o a su compañera, porque va a ser, pues, no fatal. En el bimestre, mucho cuidado al bimestre, que son 3 meses, 3 faltas que usted haya hecho faltar a la alumna o al alumno, de repente no está justificada porque está faltando. Entonces, ¿no? Ahí sería fatal, distinguidos oyentes, porque también está tipificado grave. En el tema de la tardanza, también tardanza, oye, tardanza también, distinguidos oyentes, está injustificado grave. Mucho cuidado de hacer constantemente tardar a los niños. Pero sobre todas esas cosas, no, más o menos vamos a corregir, pero ahora el derecho del niño, cuando queremos corregir, de repente ponerle autoridad al profesor. El profesor quiere, pues, no poner como antes nos daban duro. El profesor no nos daba duro. Yo tenía una maestra, Dios mío, me recuerdo hasta ahora su nombre, de mi maestra, ella, Marcela. Ella me enseñó comunicación. No era mal, matemática muy bien, prácticamente sabía, pero la profesora Marcela agarraba la mota, esta mota que tenía una tablita, y hasta ahora hay una tablita ahí. Agarraba la mota cuando estábamos distraídas, no sé, estaba lleno de... Te apuntaba, te tiraba, no sé si te llegaba en la cabeza, en la cara, si te hacía herida, no sé.
0: Qué quedaba. Salvaje, Dios mío.
2: Sí. Esa maestra nos daba terror.
0: Un salvaje.
2: ¿Cómo teníamos que escribir con H muda, con S, al intermedio? No, todo teníamos que estar bien estricta. Oye, de lejos la mirábamos, pero chachay, qué miedo, distinguidos oyentes. Adelante, buenos días. Chachay,
0: coliebra se dice, coliebra, coliebra.
2: Hola.
10: Marujita,
2: ¿qué tal? Buenos días.
10: Como dice, como al respecto que lo que estás hablando de más antes, los estudios, así debe ser, pues, que le rompan sus machas, porque tengan, como hoy en día no tienen autoridad los padres, no. Está bien, toda esa ley lo que están poniendo, estoy de acuerdo, como más gente, como ya nos han criado nuestros padres.
2: Sí.
10: Todo está bien para mí como madre.
2: Qué bien, sí, porque queremos tener buenos hijos. Y por eso así hemos nacido buenos hijos, pues.
0: La educación de antes es superior a la de ahora, pues. Hoy en día es una educación descartable. Así le han denominado, la bueno, educación descartable.
2: En la escuela, Mercedes, los niños llevan celular, maquillaje, no miento, y son del 5.º grado y todavía amenazan al profesor, lo dicen, no te metas conmigo porque mi papá te pegará. Bueno, ¿quién? Estamos hablando de las Mercedes, son niños.
0: Mercedes, que no saben limpiarse todavía la nariz y ya están ahí. Ay, Marujita, están llamando urgente, por favor.
2: Que me den una receta para esta gripe, Dios mío, no sé qué hacer.
0: Un oso pardo tienes que tomarte enterito. Y 29 minutos, efectivamente, hablando de la educación, y todavía mucho más antes, nuestros padres, no, nuestros papás, algunos que ya no tienen papá, pero sí, la educación antigua, pues el alumno tenía que saber, y entraba, como dice, la educación entraba con sangre, ¿no? Tenías que saber al dedillo, al pie de la letra, tenías que comportarte bien con el profesor. Antes no le podías decir profe, ahora todo el mundo profe, profe, profe. No, ¿qué? ¿Cómo te decía el profesor? Tenías que decirle buenos días, profesor. Ahí sí, no existía la palabra profe. Profe se ha hecho de moda ya, pues, hace poco nomás. Todo el mundo ya no dice profesor, sino profe, profe dice. Ahora está de moda miss, ¿no? Ahora le dicen miss. Buenos días, miss. Bien, vamos con más información, ojalá por el bien de la educación, señores. Por el bien de la educación, queremos que mejore la educación.
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0: Con más notas, el ejército está saliendo a las calles, señor. El ejército peruano está en las calles. ¿Y qué está haciendo el ejército en las calles? Están haciendo levas. También está retornando las levas. Ya nos habíamos olvidado de las levas, pero hoy en día estamos viendo que las levas están de moda, al menos en Lima capital, ¿no? Está saliendo el ejército a las calles. el ejército está saliendo
12: a
0: la
12: calle. En estos momentos, el personal policial ha podido verificar figura como sustraído.
13: Mire, claramente, IMEI sustraído. En otras palabras, este teléfono está manchado con sangre. A una víctima le han disparado, le han baleado, le han roto la cabeza, le han robado, le han asustado, le han fregado la vida. Y este equipo se encuentra aquí.
12: Sí, efectivamente, acá también igual personal policial acaba de verificar estos emails. Figura como email clonado.
13: La policía acaba...

0: cuente con sus documentos, será expulsado. ¿Qué nacionalidad?
1: Ecuatoriano. Estoy trabajando raramente, no estamos haciendo nada malo a nadie.
0: ¿Qué significa esta cruz? A ver, otra.
1: Esta cruz significa de Dios.
0: ¿De Dios?
1: Claro.
0: El ojo.
1: El ojo.
0: ¿Qué significa ese tatuaje en el ojo?
1: Papi, yo soy tatuador, trabajo a la barbería, mano.
0: ¿Arma?
1: ¿Qué tiene que hacer? Arma.
0: Te pregunto.
1: Nada.
0: En el mundo criminal, los tatuajes cerca a los ojos, como gotas o cruces, significa que la persona ha asesinado a alguien. ¿Sus tatuajes, amigo, tienen algún significado?
1: Son tatuajes normales.
0: ¿Podemos ver? Bad Boy, chico malo. ¿No son decentes?
1: Ni en mi país ni en ningún otro lado.
0: ¿Hace cuánto tiempo está en nuestro país?
2: Por acá llevo aproximadamente ya casi 7 meses ya.
0: ¿Y hace en nuestro país?
2: En su país, cuando recién llegué, comencé a limpiar luna. Después me ofrecieron un trabajito de prestamista.
0: ¿Gota a gota?
2: Sí, señor.
0: ¿A eso te dedicas?
2: Sí.
0: En estos momentos estamos viendo a ciudadanos extranjeros intervenidos por la policía. Nos comentan que no tienen absolutamente ningún documento de identidad. Son ciudadanos de nacionalidad venezolana, ecuatoriana, colombiana. Nos están amenazando, nos han dicho de todo, incluso la policía tuvo que intervenir para protegernos, porque han habido algunos que han intentado agredirnos. Algunos extranjeros indocumentados trataron de escapar e incluso agredieron a la policía, que tuvo que actuar.
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4: 8:34, así está también el panorama. Ahora los extranjeros están con la soga al cuello, también Maruja. Tienen que estar identificados. Tienen que tener su identificación. Caso contrario, pues van a ser expulsados, ¿no? Por la policía de inmigraciones. Van a tener que ir a su pueblo. Nuevamente van a regresar a Ecuador. Están yéndose a. También están yendo para Venezuela. Y tantos casos que están ocurriendo. Qué bien, creo que necesito un poquito de rigor, Keiko, porque le están diciendo. Hasta ahora no haces nada con el tema de la seguridad. Miller Casiano está con nosotros en el micrófono. Miller, buenos días, gusto en saludarlo. ¿Cuál es la nota informativa, el tip médico para el día de hoy?
5: Muy buenos días, don Pedro. Y buenos días también con la señora Maruja y con todas las personas que los vienen escuchando. Bueno, hay que tener bastante cuidado con la salud de nuestros huesos. Recordemos que nuestros huesos son sumamente importantes para poder trasladarnos, movilizarnos de un lugar a otro. Y necesitamos, pues, que estos huesos sean sanos y sean fuertes. Y hay que quitarnos esa idea de la cabeza de que el calcio es lo único que nuestros huesos necesitan para ser fuerte, y sobre todo quitarnos de la cabeza la idea de que los únicos alimentos portadores del calcio son los lácteos. Hay otros alimentos mucho más beneficiosos que la leche para fortalecer nuestros huesos. De hecho, hay un estudio bastante preocupante en nuestro país que indica que no sé si el 70 o el 80% de la población de peruanos es intolerante a la leche, es intolerante a la lactosa, mejor dicho. Entonces, por eso es que la mayoría de las personas o los peruanos, mejor dicho, experimentan esos malestares estomacales o experimentan esa diarrea debido al consumo de la leche. Y los niños también experimentan esas molestias, y la mayoría de niños quizás no lo experimente porque aún no tienen muy formada esa enzima capaz pues de digerir, ¿no?, esa sustancia que tiene la leche. Pero el mensaje de hoy es ese, ¿no?, que entendamos que para fortalecer nuestros huesos no necesariamente necesitamos excedernos con el consumo de calcio, y que no necesariamente el calcio está en los lácteos, que de hecho la mayoría de peruanos es intolerante a la leche. Sobre todo hay alimentos ricos en calcio y propios de nuestra cultura, porque la leche no es algo que nuestro país haya descubierto, ¿no? La leche la traen pues los europeos con la conquista española, y prácticamente fuimos obligados al consumo de esta bebida, y luego pues a sus derivados como lo son el queso, ¿no? Pero propiamente nuestros como peruanos es la hoja de coca, es la muña, ¿no? Y estas plantitas pues tienen mucho más calcio que la propia leche y sus derivados, ¿no? Entonces pues hay que considerar el consumo de estas plantitas. Por ahí de repente un matecito de coca, por ahí por ejemplo una agüita de muña, nos va a aportar mucho más calcio que la leche, y no nos va a generar pues todos esos problemas, ¿no?, que por ahí puede destapar el consumo de la leche.
4: Doctor, una consulta, doctor. Usted nos está hablando de la leche enlatada, de la leche Gloria, pero ¿qué hay de la leche de vaca, de la leche animal, la leche de vaca?
5: Sí, o sea, cualquier tipo de leche, don Pedro. Usted puede revisar en internet, usted va a poder encontrar esta información que yo le estoy trasladando. Indica de que 70-80%, o sea, casi todos los peruanos, don Pedro, son intolerantes a la lactosa. O sea, no tienen un sistema digestivo preparado para poder absorber adecuadamente la leche y sus derivados. Por ahí el queso sí, porque ya se va desnaturalizando, se podría decir, las propiedades de la leche, y por ahí en el queso se obtiene ciertos probióticos que podrían ser saludables, ¿no?, para nuestro sistema digestivo. Pero así sea una leche de vaca natural, no es algo, digamos, propia de nuestras raíces, propio de nuestros orígenes. La leche y las vacas, como le digo, llegan con la... Es un alimento que por ahí se descubrió en Europa, y con la invasión de los españoles llegó a nuestro país, ¿no? Entonces, por eso es que pese a tantos años que han pasado, los peruanos, o mejor dicho, el sistema digestivo de la mayoría de los peruanos aún no es capaz de asimilar, ¿no?, esas propiedades pues nutritivas o saludables de la leche, ¿no? Entonces, por eso, si queremos pues como peruanos buscar suplementos o cositas naturales de las cuales podamos beneficiarnos del calcio, tenemos pues que considerar la hojita de coca, la muña, que son pues plantitas que tienen una muy buena concentración de calcio y que no nos van a generar todas esas complicaciones que en realidad nos va a generar la leche, don Pedro.
4: Bueno, qué interesante, doctor, porque hoy en día ya no tomamos leche, la gente quiere tomar leche de soya. ¿Qué diferencia la leche de soya, la leche vegetal?
5: Sí, incluso la leche de soya tiene mucho más calcio que la leche de vaca, ¿no? Mucho más calcio tiene. Pero desafortunadamente, pues, como te decía, tenemos que tratar de consumir cosas que son nuestras, ¿no? Cosas que realmente representan a nuestros orígenes, ¿no? Porque el calcio es un mineral bastante importante, es un mineral que nuestro cuerpo no lo produce. Entonces tenemos que tratar de meterlo a nuestro organismo a través de lo que comemos y bebemos en el día a día. Pero la soya tampoco es algo propio de nuestro país, es algo que llega de otro continente. Y hoy en día la soya, no es que sea mala, pero la mayoría de la soya es transgénica. Es decir, que se ha modificado genéticamente para poder pues resistir ciertos climas y que pueda pues reproducirse en cualquier ambiente. Entonces eso también no la hace tan natural, ¿no? Como para que pues podamos considerarla un alimento importante y nutritivo para la salud de nuestros huesos. Por eso es que hago hincapié, ¿no? El Perú sí produce hojita de coca, sí produce muña, y son alimentos pues que tienen muchísimo calcio, como para poder ayudar pues a fortalecer nuestros huesos. Pero no dejemos de lado también esos hábitos negativos de esta vida moderna, ¿no? El celular se ha vuelto un compañero ideal, ¿no? Pero también se ha vuelto un enemigo con una arma de doble filo, se podría decir, ¿no? Llegamos a la casa, nos acostamos y pasamos horas con el celular para poder dormirnos de repente. Y ese hábito por ahí nos está quitando horas de sueño, ¿no? Deberíamos dormir 8 horas y por ahí estamos durmiendo 5 o 6 horas. Y ese hábito negativo, indudablemente, don Pedro, está afectando la salud de nuestros huesos. Porque para que el calcio nuevo pueda ingresar a nuestros huesos y pueda botar el calcio viejo, el cuerpo tiene que reposar, pero tiene que reposar durante la noche. Y así como tiene que reposar durante la noche sus 8 horas de sueño, también tiene que estar en movimiento durante el día. Por eso, si usted pasa más de 1 hora sentado, usted ya está calcificando, usted ya está oxidando sus huesos. Incluso está debilitando sus articulaciones. Por ahí el médico que a usted le ha dicho repose, repose, repose porque tiene problemas en los huesos, es una muy mala recomendación, porque las articulaciones no reciben alimento o nutrientes de ninguna parte de nuestro cuerpo. Están aisladas a cualquier tipo de oxigenación o a cualquier tipo de suministro de nutrientes. El cartílago, lo único que necesita para mantenerse sano y fuerte es un movimiento moderado, porque así como usted orina y defeca, ese cartílago también bota su ácido tóxico, se podría decir. Pero para poder botar ese ácido tóxico, ese cartílago tiene que estar en movimiento. E insisto, un movimiento moderado. Por eso es que si usted se va a correr 2 o 3 horas al día, es un daño bastante, bastante, bastante importante para esos músculos, para esos cartílagos. Basta con 30 o 45 minutos al día, es suficiente. No tiene por qué excederse más de una hora, porque el ejercicio también es dañino en exceso para nuestra salud. Por eso hay que hacerlo con moderación. Entonces, ese es el mensaje de hoy, don Pedro. Hay que tratar de buscar cositas propias de nuestro país para fortalecer nuestros huesitos. No consideremos los lácteos como alimento indispensable para nuestros huesos, porque la mayoría de los peruanos es intolerante a la lactosa y va a tener problemas digestivos y problemas metabólicos por el consumo de los lácteos. Y lo otro es que descansemos la cantidad de horas que el cuerpo necesita y hagamos el movimiento que el cuerpo necesita. Con esas recomendaciones vamos a poder prevenir las enfermedades que afectan a nuestros huesos y vamos también a poder tratar esas enfermedades que podrían estar afectando a nuestros huesos. 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Muchísimas gracias, don Pedro, señora Maruja. Muy buenos días.
4: Buena recomendación.
5: Los esperamos.
4: Buena recomendación, doctor. Un abrazo a usted también. Gracias por llamarnos.
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4: Así es, desde las 6 de la mañana estamos de lunes a sábado, señores. Qué buena recomendación del doctor Miller. Sí, efectivamente. ¿A usted le hace bien tomar leche, Maruja?
6: No.
4: No, no. Casi a la mayor parte de la población el cuerpo no está, creo, todavía preparado para tomar este alimento, pero el alimento también es rico, la leche, pues una lechecita con cafecito, qué rico.
6: Bueno, tomamos la leche, pero después estamos un poco pesados, estamos mal. De tomarla tomamos, pero después estamos
4: un poquito
6: mal.
4: Pero yo me la tomo como agua. Bueno. La leche como agua, señores. Me acuerdo que mi abuela me daba pues tremendas tazas, sacaba de la chichi de la vaca y ya, toma. Acá está tu cancha con leche. Qué rico, señores. Todos los días. El día que no querías tomar la leche, ahí castigo para ti.
6: Bueno, 10 docentes, así que es bien por ti, Pedro. Bien para la persona se sienta a tomar bien la leche. Pero a los que no, 10 docentes, somos gran parte. Y también nos afecta. De tomarla tomamos, pero después estamos un poco pesados, un poco malitos, nos sentimos mal.
4: Hay leche de burro, leche de cabra, leche de carnero, ahora hoy está de moda, todos los chinos sacan todo tipo de leche, hasta del camello.
6: Bueno, esos son distintos entes de otro país, estamos hablando de nuestro país, Perú. 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Somos semillero de campeones. Acá en esta institución educativa, siempre estamos oyentes los alumnos que no están saliendo a las universidades, pues no directo a la universidad tal, se presentan y están ingresando directamente a diferentes universidades. ¿Por qué? Porque están bien preparadas. Inicial, primaria y secundaria. 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
4: Así es, señores, vamos de inmediato a otras noticias. Han entregado instrumentos de banda musical en Mabeni. Vamos con Mabeni. ¿Qué dice Mabeni?
7: Alcalde de la Municipalidad Distrital de Masamari. Y también, ¿por qué no? A la señora regidora de la Municipalidad Distrital de Masamari, a los funcionarios, quienes nos acompañan en esta tarde.
4: Efectivamente, instrumentos en Mabeni, Maruja, instrumentos musicales. El alcalde Johnny Apolinario nos está informando que se han entregado instrumentos musicales a Mabeni. Mabeni es una de las instituciones que pertenece a nuestro distrito de Masamari. No está muy legible la comunicación, pero estamos informando sobre la entrega de estos instrumentos musicales a Mabeni. Se le ha entregado bombo, clarinete, saxo, tenor, tenor bajo, tenor alto, tarolas, bastante tarolas, liras también nos dicen, liras, trombón, eso que toca nuestro amigo Levi, tremendo trombón, la tuba le llaman, tuba, etcétera, con la finalidad de implementar, pues, en este caso, implementar todos los instrumentos musicales de esta institución educativa de Mabeni. Muy bien, señor alcalde, está usted cumpliendo su palabra. Dijo claramente, trabajaré hasta el último día de mi gestión. 31 de diciembre, ¿no, Maruja? 31 de diciembre.
6: Sí, hasta el 31 día de diciembre. Entonces, de repente vamos a tener la visita de nuestro alcalde. Hay que hacer la invitación porque dijo que para estos tiempos iba a salir un proyecto más de pistas y veredas y ya voy a dejar todo encaminado. No sé cómo está este avance y creo que ya viajó a Lima y me hago la idea que ya está con la respuesta, pues no, tenemos más pistas, le ha dado luz verde, no le ha dado luz verde, va a haber más pistas, hay ya de repente el presupuesto que va a dejar para Machi, ¿no? ¿Hay o no hay? Entonces, toda esta cosita más adelante vamos a estar sabiéndolas, y cómo está también nuestro mercado, es que va a dejarle todo para Marcelino Camarena, o es que, distintos oyentes, no hay avance. ¿Qué cosa nos va a decir nuestro alcalde saliente, Johnny Apolinario? Porque ya está de salida, le queda simplemente, no, 2 meses prácticamente, ya octubre no la contamos, noviembre y diciembre, que pues los días se van a ir volando. Entonces vamos a hacer la invitación para saber cómo va quedando, en qué se viene, cómo, qué más tenemos, y tíos siguientes. Adelante, buenos días.
8: Marujita, cuida el alcalde actual, va a dejar endeudado el municipio, pues todo para Machi.
6: Vamos a ver también, eso también vamos a preguntarle, ¿cómo vas a dejar la municipalidad?
8: Sí, Marujita, ¿cómo va a dejar endeudado el municipio?
6: Eso, eso.
8: Ni siquiera termina el estadio terminado, Machi. Deben ver.
6: Ok.
8: Los manzamarinos, no soy manzamarino, pero defiendo a Manzamari.
6: Así es, madre, así es, mamita, así que distintos oyentes, así estamos. No, vamos a ver qué va a pasar. Ya estamos en la parte final, distinguidos oyentes. Agradecer a toda la población por siempre estar atentos a Prensa Popular. 8:57 nosotros estamos retornando.
4: Va a dejar endeudado, dice, a Masamari, pero sin embargo, Johnny Apolinario va a comprar maquinarias.
6: No sé, pues por eso vamos a saber qué es lo que, claro, se viene. Entonces, hay que hacer la invitación al alcalde para que pueda venir, ¿no?
4: No engrana.
6: No encaja. A ver, qué va a pasar. Así que Johnny Apolinario y Darby. Lo tenemos a los dos para saber qué va a quedar.
4: Se
6: cómo va a quedar.
4: Que si yo te dejo adeudada a ti, no voy a comprar maquinaria. No,
6: exactamente.
4: Pues, ¿no? Obvio que hay plata, por eso está comprando maquinarias.
6: Así es. Bueno, chao, nos vemos. Un abrazo a la distancia a toda la gente linda. Así que nosotros retornamos el día de mañana a la misma hora de siempre, de 6 a 9. Pásala bonita con la... No, este día.
4: 25 de octubre. Chao, vete. La tía Gloria está de cumpleaños. De parte de su sobrino Peter. De parte de Robert Junior. Supermercadón también se suma. Feliz cumpleaños, tía Gloria. Nos vamos a nombre de Erison Lazo, la parte técnica operativa digital, señores. El mío propio también, nos vamos hasta el día de mañana. ¡Epa! Mañana mitad de semana, miércoles 14. Bueno, Maveni también está contento porque le han llevado sus instrumentos musicales a Maveni. Lo vamos a tener a Johnny, no se preocupen, le vamos a preguntar. ¿Es cierto que estás dejando endeudado a la municipalidad, Johnny? ¿Con cuántos millones le dejas a Marcelino Camarena? Lógico que le va a dejar plata. Va a dejar harto kiriki. Nos vamos hasta mañana, cuídense.
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Esta es la hora. 9:40. 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

perfecto. 10 de la mañana, 19 minutos. 10 de la mañana, 19 minutos. ¿Cómo estamos? ¿Qué tal? Muy buenos días. Buenos días, buenos días, buenos días. Buenos días. Un saludo muy especial para toda la gente que ya se conecta a Radio Swing 88.9, la radio que manda en toda la selva central. Bienvenidos y bienvenidas. Al nombre de Cecita Rodríguez, ya está por aquí el Apache, después de unas lunas, mi estimado Apache. Listo, 10 de la mañana, 19 minutos. Vamos a arrancar el programa. Hoy estamos martes 13. Uy, qué miedo. Martes 13 de octubre del año 2026. ¿Cómo estamos? A través de la única Radio Swing 88.9, la radio que manda en toda la selva central. Mi nombre es Erickson. Y estamos a través de nuestras diferentes plataformas, a través de la página oficial de la radio, www.radioswingmasamani.com, a través del aplicativo también. Hay personas que ya tienen el aplicativo descargado en el celular también. A las personas que todavía no se han descargado el aplicativo, descárguense, chicos, por favor. 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Y nos escuchas en todas partes. También estamos en el Facebook Live. Estamos en vivo a través del Facebook Live. Radio Swing 88.9-FM. Ahí estamos en el Facebook. Y también habilitamos el número de cabina para que puedas contactarte con nosotros. 939-3397-17, ¿ya? Número de cabina habilitado. El número de cabina 939-3397-17. Está totalmente habilitado. 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Preparándonos ya para este fin de semana. Este fin de semana se viene con todo. Este fin de semana estamos aquí en el Festival Nacional del Cacao Nativo Pangoa 2026, bailando con los chicos de la agrupación Génesis. Génesis, lo mejor de la chicha, lo mejor del folclore, con Dulzurita de Tallacaja. Sábado 17 a partir de las 6 de la tarde. Pero la feria, en este caso el Festival Nacional del Cacao Nativo Pangoa 2026, arranca desde temprano. Van a ver, están, ahí están los macerados de cacao también, los derivados, ¿no? Derivados del cacao nativo. Este fin de semana, sábado 17, donde me preguntaban aquí, en la calle 7 de junio. Calle 7 de junio, esto en San Martín de Pangoa. Ahí están mis amigos. Saludos para la gente de San Martín de Pangoa. Para mis amigos del distrito de Yaya, distrito de Río Tambo también, ¿cómo estamos? Mis amigos de Masamari también, muy buenos días, claro que sí. 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En San Martín de Pangoa, nuestro amigo Joel. Ahí está la gente brava de Pollos y Parrillas El Mocho también. Que se suma a este gran evento este fin de semana. Y nos vamos preparando para el mes de noviembre. El mes de noviembre se viene con todo, mi hermano. Se vienen muchas novedades. 10 de la mañana, 22 minutos. ¿Cómo están? ¿Qué tal? Muy buenos días. ¿Son buenos o son malos? Son buenos, dicen por acá. Muy bien. Espero que sean buenos, mi hermano. Bueno, se vienen los chicos de Armonía. Armonía 10. Para el mes de noviembre se van preparando, chicos. Se van preparando para el mes de noviembre los chicos de Armonía 10, de Walter Lozada. 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Saludos para su amigo Emerson Rico. Por supuesto, toda la corporación de Eventos Pangoa. En el mes de noviembre se vienen los chicos de Armonía 10. La canción Me Emborracho por tu Amor.

0: Esmeralda, Wasi.
1: Los chicos de Armonía 10. ¿Te acuerdas de Armonía 10? Armonía 10, Armonía 10, señores. Se va preparando la gente, se va preparando los chicos de Armonía 10. Se vienen a, en este caso, a San Martín de Pangoa en el mes de noviembre. En el mes de noviembre, señores, ya está definido la llegada de Armonía 10. Ahí está lo máximo, lo mejor de Armonía 10 para el mes de noviembre en San Martín de Pangoa. Se van preparando los chicos del distrito de San Martín de Pangoa. 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Ya les vamos a contar ya las novedades. Pero antes, este fin de semana estamos en el Festival, Festival Nacional de Cacao Nativo. Este fin de semana, este sábado, estamos en el Festival Nacional del Cacao Nativo. Va a haber barras de chocolate, va a haber de todo, degustación. La feria, ¿no? Festival Nacional Cacao Nativo 2026. 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Esto va a ser en la calle 7 de junio. A ver, vamos a mandar saluditos entonces. Por acá me están diciendo, salúdame por favor. Estamos en sintonía de Radio 588.9, la radio que manda. Un saludo muy especial para Jorge Richard Cristian. Bueno, para toda la gente, siempre dejando su mensajito de texto. 939-3397-17. Repito, 939-3397-17. Repito una vez más, ¿ya? 939-3397-17. Número de cabina totalmente habilitado para que puedas dejar tu mensajito de texto. Ahí está, nos vamos preparando para este fin de semana. Este fin de semana estamos en San Martín de Pangoa, en el Festival, Festival Nacional del Cacao Nativo Pangoa 2026. Presentación de la agrupación Génesis. Lo mejor de la chicha. Génesis. Los chicos de Dulzurita de Tayacaja también, claro. Dulzurita de Tayacaja para este fin de semana, ¿no? Fin de semana. Eventos Pangoa. Y un saludo muy especial también para acá, nos dice, para nuestro gran amigo Joel de Pollos y Parrillas El Mocho. Un saludo muy especial para nuestro amigo Joel. Gracias por estar en sintonía. Y toda la mancha, pues, de San Martín de Pangoa, que se va preparando para el mes de noviembre. Si vienen los chicos de Armonía 10. Y también, por supuesto, se vienen los chicos de los hermanos Curi. Johncito Curi, lo máximo.

10 de la mañana, 32 minutos, 10 y 32 minutos de la mañana. Los hermanos Curi. Oye, te cuento, mi hermano, van a haber muchas sorpresas para el mes de noviembre. Si vienen Armonía 10, Armonía 10, el grupo más completo. Armonía 10, los chicos de los hermanos Curi, de John Curi, la voz principal de los hermanos Curi. Y viene también Natalie Salazar. Muchas sorpresas para el mes de noviembre. Y te voy a contar eso más adelante, te voy a contar. Pero este fin de semana tenemos una actividad, Festival Nacional del Cacao Nativo 2026, aquí en San Martín de Pangoa. Muy tempranito nos vamos a Pangoa, al Festival Nacional del Cacao Nativo Pangoa 2026, la agrupación Génesis, los chicos de Dulzurita de Tallacaja. Entrada totalmente gratis, no vas a pagar ni un sol, mi hermano. Esto va a ser en la calle 7 de junio. Calle 7 de junio, entrada totalmente gratis. Festival del Cacao Nativo Pangoa 2026, presentación de Dulzurita de Tallacaja y también los chicos de agrupación Génesis. Ahí está, gracias a mis amigos de Eventos Pangoa. Huellos y Parrillas El Mocho, vamos a mandar saluditos al Noque. Vamos con los saluditos, mi estimado Apache. Vamos a mandar saludos, ¿ya? A ver, saludo para Teodoro Cabrera, dice por acá, buenos días, excelente transmisión, ¿de dónde es la emisora? Saludos. Bueno, somos de Masamari, distrito de Masamari, provincia de ese tipo, de departamento de Junín. Transmitimos desde el corazón de la selva central para todo el mundo, ¿ya? Radio Swing 88.9, frecuencia modulada estéreo. Saludo para nuestro amigo Teodoro Cabrera, desde el distrito de Masamari, provincia de ese tipo, de departamento de Junín. Saludo para toda la gente que nos escucha a través de las redes sociales. Saludo para Wilfredo Alejandro, ¿cómo estás, Wilfredo? ¿Qué tal? Un saludo muy especial para ti. Saludos para Ica, éxito. Saludos para Cintia Soto en Ica, muchas gracias. Víctor Espíritu, hola, ¿cómo estás, mi estimado Erickson? Estamos escuchando tu programa. Manda saludos para la gente de Boca Quietari. También saludos muy especial para la familia Espíritu. Ponte la música de... A ver, ¿de quién? Corazón Sensual, el tema La Llamadita. Ya, voy a poner ese tema, voy a programar ese tema. Y automáticamente te vamos a complacer, ¿ya? Saluditos para acá, nos dice, hola, ¿cómo estás? Una canción de Génesis, ya que se presenta este fin de semana, claro, entrada totalmente gratis. Saludos para Magdiel. ¿Dónde estás, Magdiel? ¿Qué me dices? Hola, amigos, saludos para la gente chévere, para la batería seria. Se va a presentar, dice por acá, Armonía 10. Claro, mi hermano, claro, claro. Armonía 10. Muchi está presente, dice, para noviembre, claro. Chile. Está presente la Muchi, ¿eh?

0: los chicos de la agrupación Génesis. 10 de la mañana 41, 10 de la mañana 41 minutos. La hora es importante, por favor.
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0: Muy bien, 10 de la mañana 42 minutos. 10 de la mañana 42 minutos. Los chicos de la agrupación Génesis, este fin de semana estamos aquí en San Martín de Pangoa, en la calle 7 de junio, calle 7 de junio, San Martín de Pangoa, en el Festival Nacional del Cacao Nativo Pangoa 2026. Presentación de Génesis de los hermanos Jurado Zurita, de Rodolfo Jurado, ahí está lo máximo, y Dulzurita de Talla Caja, sábado 17 de octubre a partir de las 6 de la tarde. Bueno, la feria, en este caso el festival, arranca desde muy temprano. Van a haber degustación de cacao, degustación del chocolate de cacao nativo. En fin, este sábado 17 a partir de las 6 de la tarde, arranca ya lo que es el estelar, ¿no? Gracias a mis amigos de Mientos Pangoa, Sonido Torres, lo máximo, 10 de la mañana 42 minutos. Saluditos al toque, vamos rápidamente con los saludos. Saludos para Segundina García Mesa, ¿cómo estás? Saludos también, mil bendiciones para toda la gente. Segundina García Mesa, un saludo muy especial para ti. Saludo muy especial también para Víctor Espíritu, muchas gracias. Mis amigos de Boca Quietari, también saludo muy especial para la familia Espíritu. Póngame la música de Corazón Sensual, ya. Teodoro Cabrera, ¿cómo estás? Saludos para ti, muchas gracias. Saludos para Wilfredo Alejandro, también gracias por estar en sintonía de la radio. Saludos para Magdiel. Magdiel y Jessica me dice, tenemos que estar de todas maneras para el mes de noviembre. Claro, el mes de noviembre, de todas maneras, el mes de noviembre estamos con Armonía 10. Se viene la Muchi, ¿ah? Se viene la Muchi. Claro, de todas maneras, pues. 10 de la mañana, 43 minutos. Amenaza la Muchi, dice, ese es mi grupo, Armonía 10. Tengo que estar en el mes de noviembre, sí o sí. Claro, de todas maneras, bodas de oro, ¿ah? ¿Eh? Armonía 10, cuando florezca el chuño,

Armonía 10, armonía, armonía, armonía. Armonía 10, esta canción en lo nuevo, nuevo, nuevecito, nuevecito, nuevecito. Bueno, en el mes de noviembre, si vienen los chicos de Armonía 10, mes de noviembre, les vamos a dar algunos datos todavía. En la próxima semana, ya la próxima semana les voy a decir dónde va a ser, cómo va a ser, cuánto va a estar la entrada, qué agrupaciones van a estar ya, qué agrupaciones confirmadas. Que se celebra en el mes de noviembre, en la próxima semana, ¿no? La otra semana ya le estoy dando datos. Esta semana nos dedicamos aquí para estar en San Martín de Pangoa con Dulzurita de Talla Caja, la agrupación Génesis. Esto a partir de las 6 de la tarde, calle 7 de junio, Festival Nativo o Festival Nacional del Cacao Nativo 2026. Gracias a Eventos Pangoa, gracias a Pollos y Parrillas El Mocho. Muchas gracias, Pollos y Parrillas El Mocho. Vamos a mandar saluditos al Noque. Por acá me están reventando el celular. Me dicen, por favor, mándame saludos. Amigo Erickson, un saludo muy especial para mi querida amiga Lady Romero, de parte de su amiga Janet. Muchas gracias. Saludo para Lady Romero. Saluditos para mi amiga Faustina y la señora Irma. En especial para la señora Miriam. También llegando o llega la fiesta de Halloween. Me dice, oye, si viene Halloween también, claro. Si viene la fiesta de Halloween. Se viene la fiesta del Día de la Canción Criolla también. ¿Qué celebran ustedes, chicos? ¿Qué celebran? ¿Qué celebras, Apache? ¿Celebras el Día de la Canción Criolla? ¿Celebras Halloween? No sé. No sé qué celebras, mi hermano. Bueno, acá celebramos el Día de la Canción Criolla, ¿no? El Día de la Canción Criolla, mi hermano, claro. Como tiene que ser, como tiene que ser. Bueno, una canción de Dulzurita, por favor. Este fin de semana está Dulzurita de Talla Caja. A ver si puedes poner una canción. Una canción, dice para acá, una canción de Dulzurita de Talla Caja, un clásico de clásicos. Ya, listo, Dulzurita de Talla Caja, este fin de semana, entrada totalmente gratis, San Martín de Pangoa. Calle 7 de junio, Eventos Pangoa. Ahí está, muchas gracias. Ahí están los chicos también de Génesis, este fin de semana, este sábado 17. ¿Cómo te gusta esta canción, Apache? ¡Sí! Mata hormiga, mata hormiga.

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0: bien, listo. 10:57. 10:57. Tan rápido estamos avanzando, mi estimado. 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Este fin de semana tenemos el Festival Nacional del Cacao Nativo. Atención, San Martín de Pangoa. Está Dulzurita de Tayacaja, los chicos de la agrupación Génesis, grupos invitados. Para este sábado, sábado 17, a partir de las 6 de la tarde, pero desde muy temprano, van a haber regalos y sorpresas para este Festival Nacional del Cacao Nativo 2026. San Martín de Pangoa. Y para el mes de noviembre se vienen muchas, muchas sorpresas. Así que te vas preparando, Magdiel, te vas preparando con toda la manchita para el mes de noviembre, ¿eh? Si viene una constelación de artistas, qué bárbaro, mi hermano. Para el mes de noviembre estamos en San Martín de Pangoa. Gracias también a Eventos Pangoa. Y también siempre la exclusiva Radio 188.9, la radio que manda en toda la selva central. Bueno, como siempre, también por aquí, saluditos al toque, rapidito, por favor, antes de irme a la pausa comercial, mi estimado. Antes de irme a la pausa comercial, quiero mandar saludos por aquí. Saludos de cumpleaños, sí, puede ser, mi estimado. No, saludo muy especial de cumpleaños. Ahí está, muy bien. Saludos entonces de cumpleaños. A ver, saluditos por acá, nos dicen: hola, ¿cómo estás, amigo? Por favor, un saludo de cumpleaños. Saludo para Rolly Portocarrero Eguávil. Rolly, hola, ¿cómo estás? ¿Qué tal? Muy buenos días. Saludo para Magdiel y Jessica. ¿Cuándo refrescamos? Dicen por acá. ¿Cuándo? Pero ustedes digan, chicos, ¿ah? ¿Cuándo puede ser? Ahí está, muy bien. A ver, otro saludito al toque. Hola, ¿cómo estás, amigo? ¿Es cierto que llega Armonía 10? ¡Claro! Acá te contamos de todo, ¿ah? Acá te contamos de todo. Acá te decimos cuándo y dónde. 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Muchas gracias. A nuestro gran amigo Emerson Rico, un saludo muy especial para Emerson Rico, para toda la gente que siempre escucha Radio Swing 88.9, la radio que manda. A ver, saluditos, hola, ¿cómo estás? Una canción de Armonía 10, si fueras tan amable, dice por acá. Ya, a ver, por acá, ¿qué canción de Armonía 10? Lágrimas por lágrimas, listo, al toque, rapidito, complacemos, mi hermano. 11:00 a.m. La hora es importante, por favor.
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0: Y lágrimas por lágrimas, la vas a pagar. Lágrimas por lágrimas. ¡Ay! Armonía 10. ¡Sí!

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Listo, perfecto. 11 de la mañana, 27 minutos. 11 y 27 minutos de la mañana. Listo, perfecto. Seguimos en el super especial. 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Prepárense, chicos. 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Ahí está con los chicos de Génesis. Querido corazón de Armonía 10, ese tema. Y saludo para Jessica, Mari, Daisy, Lili, que están a full sintonía. Muchas gracias, chicas. Se van preparando para el mes de noviembre. Atención, gente, ¿eh? El mes de noviembre se viene con todo. No solamente celebramos también el Día de la Canción Criolla, Halloween a fines de este mes. También estamos celebrando las bodas de oro del Colegio de San Martín de Pangoa, ¿no? Y se viene una constelación de artistas. Saludos entonces por acá, nos dice para la gente. Saludos para Jessica, para Mari, Daisy, Lili y toda la gente que está en sintonía de la radio. Muchísimas gracias, chicas. Se van preparando para el mes de noviembre. Se va preparando también la Muchi, me dicen por acá. Hincha de Armonía, Armonía, Armonía 10. Entramos ya a la segunda hora del programa. No te molestas. Saludos para Magdiel, para toda esa mancha positiva. La gente chévere, mínimo, habrá entrada gratis. A ver, va a ver, la entrada va a costar, obviamente, ¿no? La entrada va a costar porque va a estar Natalie Salazar, va a estar Armonía 10, va a estar los hermanos Curi, van a estar muchos artistas. Pero aquí vamos a tener entrada gratis, hermano. Acá vamos a tener entrada gratis. Así que síguenos al toque, rapidito, comparte nuestra transmisión. Estamos en vivo, 11 de la mañana, 29 minutos. Armonía 10.

mañana, 11:33 de la mañana, los chicos de Armonía 10 para el mes de noviembre. Pero ahora sí, chicos, ¿ah? Para el mes de noviembre se van preparando toda la gente positiva, la gente chévere, hincha de Armonía 10. Vamos a mandar saludito por acá. Vamos a ver, saludo muy especial para Janet. Saludo muy especial por aquí, dice. Un saludo muy especial para Miriam. Saludo para mi amiga Faustina, la señora Irma. Y para la señora Miriam, muchas gracias. Ya se viene Halloween, Erickson, claro que sí. Saluditos para Lanita y su mamá Yasumi. Yasumi, muchas gracias. De parte de Janet, gracias, mi estimada Janet, más conocida como La Chama, dice por acá nuestra amiga Rosa. La Chama, dice, ¿no? La Chama. Saludos para Karencita, ¿cómo estás, Karencita? Saludos muy especial para Kiara, gracias por estar en sintonía de la radio. Saludos muy especial entonces por acá, para Karencita, que se va preparando también para Armonía 10, ¿eh? Se viene Armonía 10. Saludos para Kiara, saludos para Jessica. Reiteramos el saludo muy especial para Jessica, para Mari, Daisy, Lili. Saludos muy especial para toda esa gente que se van preparando y quieren ya su entrada. Todavía faltan chicas y ya quieren su entrada. Para el mes de noviembre se vienen los chicos de Armonía, Armonía 10. Ya viene la canción Herido Corazón, ¿eh? Ya viene la canción Herido Corazón. Ahí está, saludo para nuestro amigo Mervin Caizaguana, me dice por acá. Muchas gracias, mi estimado Mervin Caizaguana. Hola, malogrado, buenos días. Saluditos cordiales para usted y para todos los que habitamos en el Brain con la música de Coralí. El tema La Culpable. Ya listo, saludito muy especial para el Ojo de Pollo, que ya no comenta nada en el programa porque ya se acabó la campaña electoral. Lo extrañamos. ¡Ay! A todos los ojos, Ojo de Águila. ¡Sí! Ojo de pollo. ¡Ay! Ojo de lechuza. ¡Sí! Ojo de avestruz. ¡Wow! 11:35 de la mañana. ¡Ay!

0: 11 de la mañana, 38 minutos, 11 y 38. 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A ver, saludito por acá, amigazo, ¿cómo estás? Un saludo para mi amigo Anju, dice por acá, desde Riotambo. Muchas gracias, saludo para la gente de Riotambo. Saludo para Rolly Puerto Carrero, muchas gracias. Saludo para Janet, también gracias. ¿Qué dice por acá? Pronto volveré, volverá Erickson, dice él. Ahí está, muy bien, saludo muy especial entonces para nuestra amiga Lady Romero, muchas gracias. Mi Pinky, Lady Romero, de parte de Janet, gracias. Janet La Chama, ahí está, Janet La Chama. Karencita, ¿cómo estás? ¿Qué tal? Muy buenos días. ¿Qué tal el calorcito? Bastante calor, ¿no? Bastante calorcito, mi hermano. Saludos para Jessica. Ahí está. Las entradas, claro que sí. Vamos a tener entradas para el mes de noviembre con Armonía 10. Aquí en la radio, yo les prometo, chicos, le vamos a sacar entraditas a nuestro gran amigo Emerson. Por supuesto, le vamos a sacar entraditas. Saludos para Mari Ortiz Ocampo. Buenos días. Escuchando la música, Armonía 10. La canción Serpiente. Ya, claro que sí. ¿O te molestas?
1: ¡Sí!
0: ¿Qué ha pasado con te molesta? ¿Desapareció el mapa? No, no, no, no, no, no, no, no, no, no, no, no, no, no. No puede desaparecer así, ¿ah? ¿Eh? Ahora sí nos vamos a molestar nosotros, ¿ah?
1: ¡Sí!
0: Mario Ortiz.
1: ¡Sí!

0: Son los chicos de Armonía, Armonía, Armonía 10. Armonía, Armonía 10, Armonía 10. Una canción que decía Herido Corazón. ¿Quién me estaba reclamando esa canción? Me estaba reclamando la canción, ¿no? Me estaba reclamando mi estimado Apache, nuestra gran amiga Yeka, Jessica Muñoz, nuestro amigo MacDiel. Ahí está, un saludo muy especial para la gente chévere. Vamos a reiterar un saludo muy especial entonces para la gente que está comunicándose con nosotros. Número de cabina 939-3397-17. Vamos a ver por aquí, saludo para la Muchi. Oye, ¿dónde está la Muchi? Saludo muy especial. La Muchi, hace no mucho, eso fue en junio, ¿no? En junio estaba Armonía 10 aquí en Masamari. Y la Muchi pues hizo de las suyas en el escenario. La Muchi fue tendencia. Y bueno, todavía sigue vigente la Muchi, ¿no? Todavía sigue vigente y amenaza con regresar, retornar. Ya se ha vuelto ya una cábala para los chicos de Armonía 10 para este mes de noviembre. Ya amenaza la segunda parte, ¿no? La segunda parte, claro, la Muchi tiene su hinchada. ¡Sí! Así que va a estar en San Martín de Pangoa también con Armonía 10 en el mes de noviembre. Claro que sí, mi estimado Emerson, me dice la Muchi tiene que estar presente. Bueno, para el TikTok. Y bueno, ya tiene su hinchada. La gente de Pangoa dice, bueno, ya la Muchi gozó que Masamari. Se ganó con el público de Masamari. Ahora se va a Pangoa, ¿no? ¡Sí! Ahora se tiene que ir a Pangoa a ganarse el público de Pangoa. ¡Ay! Con Armonía 10. Muy bien, muy bien. ¡Sí! Saludos, hola, buenos días. Escuchando la música, Armonía 10, el tema Serpiente. Claro que sí, ya lo tenemos por aquí. ¡Sí! Ahora lo vamos a poner, mi estimada. Ahora lo ponemos en un ratito. Pero también la invitación para el día sábado. Este sábado estamos aquí, atención, este sábado, estamos en la calle 7 de junio, San Martín de Pangoa, con Dulzurita de Tayacaja, los chicos de la agrupación Génesis, en el Festival Nacional del Cacao Nativo, Pangoa 2026. Entrada totalmente gratis con los chicos de la agrupación, obviamente Génesis. Vení, como tiene que ser, mi estimado. A ver, saluditos, hola, ¿cómo estás? Una canción de Génesis, ya, al toque, rapidito. Rapidito, nada más. Ya viene la canción Serpiente de Armonía 10. Bolayo, ¿qué dice Bolayo por acá? Vamos a ver. ¿Quién es la Muchi? No la conozco. ¿Cómo no la vas a conocer a la Muchi? Oye, si la Muchi estaba en el escenario, estaba bailando ahí, olvídate, ¿eh?
1: Pero es de la cumbia mina.
0: En el escenario, en el mes de junio, con Armonía 10, ha salido todas las redes sociales. Bueno, si no la conoces, la vas a conocer en noviembre en San Martín de Pangoa con los chicos de Armonía 10. 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Ya les estaremos contando. Saludos para acá, no dice para la gente de Iquitos. Saludos para mi jefa Jessica Cuadrados. Jessica Cuadro, ¿no? Cuadrado Flores.

0: Bueno, son los chicos de la agrupación Génesis, esta canción que decía Mix. Bueno, el día sábado estamos con los chicos de Génesis, entrada totalmente gratis, Esto va a ser en San Martín de Pangoa, calle 7 de junio, sábado 17. Este sábado 17, Zurita de Talla Caja, los chicos de la agrupación Génesis de Rodolfo Jurado Zurita, gracias a la gente de Eventos Pangoa. 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Amigo, quiero mi entrada, dice, tranquila, mi estimada Karencita. Todavía no comenzamos con el súper especial, estamos suave entrando nomás, la otra semana ya nos metemos de lleno. 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Nos vamos con el Apache, nos vamos con las cámaras de Radio Swing para ver a Dulcerita de Talla Caja, a los chicos de la agrupación Génesis. ¿O te molestas, mi estimada Yeka? A ver, por aquí dice... ¿Qué cosa? A ver, dice, tú sí...
1: Siempre adelante.
0: No, tranquila, mi estimada Jessica. Yo tengo permiso. Tengo permiso. A mí sí me dan permiso, ¿ah? No como nuestro amigo MacDiel, ¿no? A él no le paran dando permiso. A mí sí me dan permiso. Hay que hacer méritos para que te den permiso, obviamente, ¿no? Listo, señores, nos vamos. Nuestro amigo Bolayo dice, ¿quién es la Muchi? Bueno, Yeka, preséntale a Bolayos. ¿Quién es la Muchi? Dice, ¿no conoce a la Muchi? Preséntale a la Muchi. Ahí está, muy bien. Vamos con los chicos de Armonía 10. ¡Ah!

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1: 12 y 28.
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Esta es la hora. 12:42. ¡Responde! 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

0: bailando la señora Isaura Alberto.
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Rosa Isabel Calero. No se queda Eva Barzola. Ahora Ángel Rapri por Santa Cruz y la madrina.

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1: 2:24.
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Esta es la hora. 3:40. ¡Responde! 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

En Radio Swing, esta es la hora. 4:41. 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

0: 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Esta es la hora. 5 y 26.
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0: 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Esta es la hora. 6 y 27.
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